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1: Bienvenidos al podcast de Un Libro Una Hora. En este episodio os vamos a contar El viaje del elefante, de José Saramago. José Saramago nació en Aciñaga, en Portugal, el 16 de noviembre de 2022. Es un autor esencial que ha explicado, como pocos, el mundo que nos ha tocado vivir. José Saramago no solo ha construido una obra de una grandísima calidad literaria, innovadora, profunda, sino que además ha sido la conciencia del final del siglo XX. Es el autor de El año de la muerte de Ricardo Reis, Levantado del suelo, Memorial del convento, El evangelio según Jesucristo o Todos los nombres, entre otras. Nosotros ya les hemos contado en Un libro Una hora, Ensayo sobre la ceguera, Ensayo sobre la lucidez, Las intermitencias de la muerte y La caverna. A José Saramago le concedieron en 1998 el Premio Nobel de Literatura. Murió en Tías, Lanzarote, en 2010. El viaje del elefante se publicó en 2008. Es una novela luminosa, llena de humor y de ternura, que cuenta el viaje real de un elefante desde Lisboa hasta Viena, pero que nos habla de nosotros mismos, de quiénes somos, de nuestro camino en la vida. Vamos allá.
2: Por más incongruente que le pueda parecer a quien no ande al tanto de la importancia de las alcobas, sean estas sacramentadas, laicas o irregulares, en el buen funcionamiento de las administraciones públicas, el primer paso del extraordinario viaje de un elefante a Austria que nos proponemos narrar fue dado en los reales aposentos de la corte portuguesa, más o menos a la hora de irse a la cama.
1: Porque don Juan, el tercero, rey de Portugal y de los Algarves, le dice una noche a doña Catalina de Austria, su esposa, que está dudando si el regalo que le hicieron a su primo Maximiliano, cuando su boda, hace 4 años, fue digno de su linaje y de sus méritos. Ahora, Maximiliano está en Valladolid, como quien dice, a un tiro de piedra de Lisboa, y el rey dice que le gustaría ofrecerle algo más valioso, algo que llamara la atención.
2: La reina bisbiseaba una oración. Comenzaba ya otra, cuando de repente se interrumpió y casi gritó: «¡Tenemos a Salomón!». «¿Qué?», preguntó el rey, perplejo, sin entender la intempestiva invocación al rey de Judea. «Sí, señor, Salomón, el elefante». «¿Y para qué quiero aquí al elefante?», preguntó el rey algo enojado. «¿Para el regalo, señor? ¿Para el regalo de bodas?», respondió la reina, poniéndose de pie, eufórica, excitadísima. «No es regalo de bodas, da lo mismo».
1: El rey asevera lentamente con la cabeza 3 veces seguidas. Hace una pausa y asevera otras 3 veces, al final de las cuales admite que le parece una idea interesante. La reina dice que es una idea excelente, con un gesto de impaciencia, casi de insubordinación. Hace más de 2 años que el elefante Salomón llegó de la India y desde entonces no ha hecho otra cosa que no sea comer y dormir. Hasta Valladolid, Salomón tendrá que ir a pata, y a Viena también. No habrá otro remedio.
2: Mañana le escribiré al primo Maximiliano. Si él acepta, habrá que concretar fechas y realizar algunos trámites. Por ejemplo, ¿cuándo pretende marcharse a Viena? ¿Cuántos días necesitará Salomón para llegar de Lisboa a Valladolid? De ahí en adelante ya no será cosa nuestra. Nos lavamos las manos. Sí, nos lavamos las manos, dijo la reina. Pero en su fuero interno, que es donde se dilucidan las contradicciones del ser, sintió un súbito dolor por dejar que se fuera Salomón solo para tan distantes tierras y tan extrañas gentes.
1: Al día siguiente, por la mañana temprano, el rey manda llamar al secretario Pedro de Alcázova Carneiro y le dicta una carta que queda perfecta, tanto de letra como de razones, no omitiéndose siquiera la posibilidad teórica, diplomáticamente expresada, de que el regalo pudiera no ser del agrado del archiduque, que tendría, aún así, todas las dificultades del mundo en responder con una negativa, pues el rey de Portugal afirma, en un párrafo estratégico de la carta, que en todo su reino no posee nada más valioso que el elefante Salomón. El rey encarga al caballerizo mayor que lleve la carta a Valladolid lo más rápidamente posible y luego le dice que debería ir a ver a Salomón, y se organiza todo para que el rey vaya a la playa de Belén, enfrente del monasterio de los Jerónimos, donde está el cercado de Salomón.
0: Como cuenta Pilar del Río en La intuición de la isla, a José Saramago le esperaba un elefante que descubrió un día en un restaurante de Salzburgo, llamado The Elephant, mientras cenaba con Hilda López Encarnasau y otros profesores que le habían invitado para hablar de literatura en la universidad. «¿Qué hace ahí la Torre de Belén?», preguntó. Y cuando le contaron que ese elefante tuvo vida real, que cruzó Europa por un capricho del rey portugués Joao III, que quiso regalárselo a su primo, Maximiliano de Austria, supo que escribiría la historia de ese elefante del siglo XVI. Esperó 10 años desde el momento del descubrimiento, pero acabó contando, con ironía, humor y una gran compasión, la historia de Salomón.
2: Ahí está el elefante. Más pequeño que sus parientes africanos. Se adivina, sin embargo, bajo la capa de suciedad que lo cubre, la buena figura con que fue contemplado por la naturaleza. ¿Por qué este animal está tan sucio?, preguntó el rey. ¿Dónde está el tratador? Supongo que tendrá un tratador. Se aproximaba ya un hombre de rasgos hindúes, cubierto con ropas que casi se habían convertido en andrajos, una mezcla de piezas de vestuario de origen y fabricación nacional, mal cubierta o cubriendo mal restos de paños exóticos llegados con el elefante en aquel mismo cuerpo hacía 2 años. Era el cornaca.
1: Cuando al cuidador de Salomón le dicen que este es el rey, se detiene como si hubiese sido fulminado por un rayo y hace un movimiento como para escapar, pero los pajes lo sujetan por los harapos y lo empujan hasta la valla. Desde lo alto de una rústica escalera de mano colocada en la parte de fuera, el rey observa el espectáculo con irritación y repugnancia, arrepentido de haber cedido al impulso matutino de hacerle una visita sentimental a un bruto paquidermo de casi 4 varas de altura que en breve descargará sus apestosas excrecencias en la pretenciosa Viena. El rey dice con voz firme y clara que quiere a ese animal limpio ahora mismo. El cornaca corre hacia un cobertizo y regresa con un cepillo de raíces de pírgano largo, llena de agua, un balde grande, y se pone manos a la obra.
2: Fue notorio el placer del elefante. El agua y los refriegues del cepillo debían de haberle despertado algún agradable recuerdo. Un río en la India, un tronco de árbol rugoso. Y la prueba está en que durante todo el tiempo que duró el lavado, una media hora bien contada, no se movió de donde estaba, firme en sus potentes patas, como si hubiera sido hipnotizado. Conocidas como son las excelsas virtudes de la higiene corporal, nos sorprendió que en el lugar donde estuvo un elefante apareciera otro.
1: La piel del elefante asiático es gruesa, de color medio ceniza, medio café, salpicada de manchas y pelos. El rey se pregunta qué pasará si al archiduque no le gusta, si lo encuentra feo y lo devuelve. Será una vergüenza para el rey verse despreciado ante las miradas compasivas o irónicas de la comunidad europea. Pero el secretario le dice que Salomón es un magnífico ejemplar de elefante asiático, con todos los pelos y lunares a que está obligado por su naturaleza, y que deleitará al archiduque y deslumbrará no solo a la corte y a la población de Viena, como por donde quiera que pase, al común de las gentes. El rey suspira de alivio y luego se fija en el cornaca.
2: Este hombre no puede ir a Viena con semejante aspecto, cubierto de andrajos. Ordeno que le hagan 2 trajes, uno para el trabajo, para cuando tenga que andar encima del elefante, y otro de representación social, para no hacer mal papel en la corte austriaca, sin lujos, pero digno del país que lo manda. Así se hará, mi señor. Y a propósito, ¿cómo se llama? Se despachó un paje para que se enterara, y la respuesta transmitida por el secretario dio más o menos lo siguiente. Subro. Subro, repitió el rey. ¿Qué demonios de nombre es ese? Con H, mi señor. Por lo menos es lo que él dice, aclaró el secretario. Deberíamos haberlo llamado Joaquín cuando llegó a Portugal, refunfuñó el rey.
1: 3 días después, el caballerizo mayor regresa a Lisboa y es recibido inmediatamente por el rey. La reina Catalina está presente en el salón de mando y alimenta la vaga esperanza de que la misiva del archiduque Maximiliano venga escrita en alemán para ser ella quien la traduzca y lea la primera, pero viene en latín. El archiduque Maximiliano de Austria acepta y agradece el ofrecimiento del rey de Portugal. El rey sonríe con satisfacción. Maximiliano dice en la carta que no tiene claro en qué momento partirá hacia Viena, tal vez a mediados de octubre, y que aunque están a principios de agosto, pueden enviarle ya a Solimán a Valladolid. El rey se sulfura y dice que todavía no tiene al elefante y ya le quiere mudar el nombre, y añade que el elefante se seguirá llamando Salomón mientras esté allí.
2: Creo que en el fondo ninguno de los aquí presentes quiere que se vaya. Extraño caso. No es gato que se roce en nuestras piernas. No es perro que nos mire como si fuésemos su criador. Y sin embargo, estamos aquí afligidos, casi desesperados, como si algo nos estuviese siendo arrancado.
1: El rey encarga al caballerizo mayor que organice la expedición. Dos hombres para ayudar al cornaca en su trabajo, unos cuantos más para encargarse del abastecimiento de agua y de forraje, un carro de bueyes para lo que sea necesario, transportar la cuba de agua, un pelotón de caballería por si se diera el improbable caso de que alguien pretendiera robar al elefante, y el carro de la intendencia de las Fuerzas Armadas tirado por dos mulas.
2: Por mi parte, intervino la reina, ordeno y mando que a nadie se le ocurra venir a comunicarme que ya se ha ido Salomón. Yo lo preguntaré cuando lo entienda conveniente, y entonces me darán respuesta. La última palabra apenas entendió, como si el llanto súbitamente hubiese agarrotado su real garganta.
1: 10 días después, cuando el sol comienza a apuntar en el horizonte, Salomón sale del cercado donde durante 2 años ha malvivido. La hora, tan matutina, y el secreto con que ha sido organizada la salida explican la ausencia de curiosos y otros testigos. Un carruaje de palacio se pone en movimiento hacia Lisboa cuando elefante y compañía desaparecen en la primera curva del camino. Dentro van el rey y su secretario de Estado. El rey pregunta el significado del nombre del cornaca y el secretario le contesta que subro significa blanco, aunque no lo parezca.
2: Quitando la inefable polvareda de los caminos que ya le viene ensuciando las patas hasta la mitad, Salomón avanza airoso y limpio como una patena, y el cornaca, aunque sin las coloridas ropas hindúes, reluce en su nuevo traje de trabajo que, para colmo, fuese por olvido, fuese por generosidad, no tuvo que pagar.
1: Mirando a un lado y a otro de la caravana, se descubre en ella un cierto desaliño. Los bueyes se van quedando atrás al ser los más lentos y no hay otro remedio que esperarles. Los caballeros desmontan.

0: ayuden al carro de los bueyes, empujándolo.
1: Mi idea es que deberíamos organizarnos en función de los hábitos y necesidades de Salomón. Ahora mismo. Mire, vuestra señoría, está durmiendo. Si lo despertáramos se irritaría y solo nos daría problemas.
2: ¿Pero cómo puede dormir si está de pie? Preguntó incrédulo el comandante. A veces se tumba para dormir, pero lo normal es que lo haga de pie. Creo que nunca entenderé a los elefantes.
0: Deciden dividir los días en tres partes. La primera desde la mañana temprano y la tercera hasta la puesta de sol, para avanzar lo más deprisa que puedan. La segunda para comer y descansar. El cornaca se pregunta, por último, por qué no se han cruzado con nadie en todo el camino y el comandante le contesta que tal vez la gente vea al elefante de lejos como una visión y da marcha atrás o se mete por atajos. Seguramente creen que es algún enviado del diablo. La madrugada siguiente, al despertar, Subro se aleja un poco del campamento y ve una aldea bañada por la maravillosa luz de luna de agosto. Cuando va a decírselo al comandante, aún duerme y cuando se despierta, él mismo descubre la aldea. Se acerca con el sargento y el boyero para ver si hay en esa aldea una yunta de bueyes. Entran en la primera calle de la aldea, que es un camino, y a la primera persona que encuentran le preguntan cómo se llama y dónde vive el principal labrador del sitio. Es un conde, pero no está en la aldea. En el palacio, que solo tiene una planta baja y un piso, dicen que hay dentro más riqueza que en todos los palacios y palacetes de Lisboa. Y allí está el capataz.
3: Escribir este libro, que nació en una circunstancia festiva en Salzburgo, se convirtió para José Saramago en un proyecto de vida. El deseo de contar la historia del elefante, es decir, de reflexionar sobre la existencia humana, le ayudó a mantenerse vivo mientras la medicina iba actuando en su cuerpo. Cuando finalmente se sentó ante la máquina, lo hizo con una desbordada alegría y con la sensación de haber recuperado una parte del idioma portugués que permanecía oculto por las distintas capas que los años y las culturas van depositando en los sedimentos. La enfermedad alteró el mundo subconsciente, sacó a la luz palabras y actitudes que habían sido suyas en otras épocas, le abrió vías que no recordaba que existieran.
0: El comandante le cuenta al capataz su misión y le explica lo que necesita. Al capataz parece que se le salen los ojos de las órbitas, la boca abierta sobre la papada. El comandante apela al rey y el capataz cede, pero le pregunta al oficial si le deja una garantía, a lo que el comandante responde que le dejará un papel escrito con su puño y letra en el que asegurará que la yunta de bueyes será devuelta a la procedencia tan pronto el elefante quede entregado al archiduque de Austria. En el establo hay 8 bueyes. A una señal del comandante, el boyero se aproxima a los animales y elige 2.
2: Los bueyes ya estaban uncidos. El boyero los conducía fuera del establo cuando el capataz preguntó: ¿y el elefante? Formulada de esta manera tan rústica y directa, la pregunta podía ser simplemente ignorada. Pero el comandante pensó que le debía a este hombre un favor y, por tanto, fue un sentimiento cercano a la gratitud lo que le hizo decir: está detrás de aquellos árboles donde pasamos la noche. No he visto un elefante en mi vida, dijo el capataz con voz triste, como si de ver un elefante dependiese su felicidad y la de los suyos. Hombre, eso tiene buen remedio. Vente con nosotros.
0: Cuando el comandante llega al campamento, los hombres están formados en 2 filas, los braceros a un lado, los militares a otro, y en el centro, el elefante con su cornaca sentado encima, todos aplaudiendo con entusiasmo. El capataz no hace más que santiguarse y volver a santiguarse, sin acabar de creerse lo que sus ojos le muestran. Murmura: un elefante, eso que hay ahí es un elefante. No tiene menos de 4 varas de altura, y la trompa y los dientes y las patas, qué gruesas son las patas. Cuando la caravana se pone en marcha, la sigue hasta el camino y se queda mirándola mientras se aleja.
2: A cierta altura del camino cayó un rápido aunque abundante aguacero. Para los hombres de carga, empeñados en el penoso trabajo de empujar el carro de bueyes, esa lluvia fue una bendición, un acto de caridad por el sufrimiento al que viven sujetas las clases bajas. El elefante Salomón y su cornaca Subro disfrutaron del súbito refresco, lo que no le impidió al guía pensar en lo bien que le vendría en el futuro un paraguas para situaciones como esta.
0: El comandante comprende que, a no ser que el aguacero haya sido una cosa ocasional y que el buen tiempo regrese para quedarse, se han acabado las noches dormidas al aire libre bajo la luna, y teniendo que pernoctar en lugares habitados, es necesario que en ellos haya un espacio cubierto para abrigar a los caballos y al elefante, a los 4 bueyes y a unas buenas decenas de hombres, y eso es algo costoso de encontrar en el Portugal.

0: al del siglo XVI. Pero afortunadamente no vuelve a llover. Esa noche acampan cerca de otra aldea y encienden hogueras donde secan la ropa mojada.
1: En este momento uno de caballería acaba de preguntar lo que viene rondando en la cabeza de todos. ¿Y tú, Cornaca? ¿Qué demonios vas a hacer tú con el elefante en Viena? Probablemente lo mismo que en Lisboa. Nada importante, respondió Subro. Le darán muchas palmas, saldrá mucha gente a la calle y después se olvidarán de él. Así es la ley de la vida, triunfo y olvido.
0: El Cornaca cuenta que solo un elefante ha escapado de esa ley y cuenta la historia de un elefante que estaba moribundo y al que le cortaron la cabeza después de muerto. Colocaron la cabeza en el cuello de un dios que se llamaba Ganesh y que estaba muerto. Y les habla a todos de la religión hindú, de Brahma, de Vishnu, de Shiva y de sus miles de dioses. Cuando es la hora de irse a la cama, lo importante es que el comandante ha conseguido, yendo de casa en casa, que den abrigo por esta noche a dos o tres de sus hombres en cada una. Dormirán en cocinas, en establos, en pajares, pero con la barriga llena y secos.
1: Con ellos se dispersaron unos cuantos habitantes de la aldea, casi todos hombres que por allí anduvieron, atraídos por la novedad del elefante, al que por miedo no consiguieron aproximarse a menos de 20 pasos. Enrollando con la trompa una porción de forraje que bastaría para satisfacer el primer apetito de un escuadrón de vacas, Salomón, a pesar de su corta vista, les lanzó una mirada severa, dando a entender claramente que no era un animal de concurso.
0: Se habían quedado a oír lo que se estaba comentando alrededor de la hoguera. No entendían muy bien, pero llegaron a la conclusión de que se hablaba del elefante y de que el elefante era Dios. Así que deciden ir a ver al cura y contarle. Pero el cura está dormido y tiene muy mal humor cuando se despierta, así que le dicen que traen un asunto muy serio, un asunto de iglesia. Cuando el cura les deja pasar, los hombres le dicen que Dios es un elefante. El cura les contesta, aliviado, que Dios está en todas sus criaturas. Entonces los hombres cuentan al cura lo que creen haber escuchado y le explican que allí cerca hay un elefante. El cura les pregunta si están borrachos y los hombres lo niegan. Y el cura, convencido, les pide que estén antes de que el sol nazca en el atrio de la iglesia y que irán todos juntos a pelear por su santa religión. El día amaneció nublado. Las mujeres van armadas con sus rosarios y murmuran preces. El cura avanza adelante, provisto del aspersorio y del recipiente del agua bendita.
1: El comandante dijo, «Buenos días a todos», y preguntó, «¿En qué puedo servirles? Quisiéramos ver al elefante». «La hora no es la mejor», intervino el Cornaca. «El elefante tiene mal despertar». A eso el cura respondió, «Es que aparte de que lo veamos mis ovejas y yo, también querría bendecirlo para el viaje. Traigo aquí el aspersorio y el agua bendita». «Es una bonita idea», dijo el comandante. «Hasta ahora ningún sacerdote de los que hemos encontrado en el camino se ha ofrecido para bendecir a Salomón».
0: Hay dos personajes que no están de buena fe. En primer lugar, el cura, que no trae agua bendita, sino agua del pozo. En segundo lugar, el Cornaca, que espera que algo suceda y que está rezándole al dios Ganesh para que suceda de verdad. El comandante les previene de que no se acerquen demasiado. El cura sumerge el aspersorio en el agua, da tres pasos adelante y salpica con ella la cabeza del elefante al mismo tiempo que murmura unas palabras que nadie entiende, mientras se va aproximando a la otra extremidad del animal, movimiento que coincide con la aceleración de las preces del Cornaca al dios Ganesh. El comandante, que tenía varios años de seminario, reconoce en las palabras y los gestos que el cura está haciendo el manual de exorcismo, como si el pobre elefante pudiese estar poseído por algún demonio.
1: «Este hombre está loco», pensó el comandante, y en el instante mismo en que lo pensó, vio al cura derribado en el suelo, recipiente por un lado, aspersorio por otro, la falsa agua bendita derramada. Las ovejas avanzaron para ayudar a su pastor, pero los soldados se interpusieron para evitar atropellos y confusiones, y si bien lo pensaron, mejor lo hicieron, porque el cura, ayudado por los hércules locales, ya intentaba levantarse, manifiestamente dolorido en el muslo izquierdo, pero según todos los indicios, sin ningún hueso partido, lo que teniendo en cuenta la avanzada edad y la flácida corpulencia del individuo, casi se podría considerar uno de los más acabados milagros de la santa patrona del lugar.
0: En realidad, Salomón, cuando estaba a menos de un palmo del objetivo de la tremenda coz que había comenzado a soltar, frenó y suavizó el impacto de tal modo que los efectos no fuesen más allá de los que devendrían de un serio empujón, pero aposta, y ni mucho menos con intención de matar. El cura se limita a decir, aturdido, que ha sido un castigo del cielo. La caravana se pone en marcha y se deja engullir por la bruma. Un hombre se ha quedado solo y desorientado. Solo logra encontrar el camino tras el sonido profundo de un barrito atronador de Salomón, cuyos ecos podrían haber llegado hasta las distantes orillas del Ganges.
1: Un mensajero del secretario del archiduque llegó con una carta en que, entre otras frioleras que parecían colocadas para desviar la atención, se preguntaba por qué punto de la frontera entraría el elefante. Porque ahí habría un destacamento militar español o austriaco para recibirlo. El secretario portugués respondió por la misma vía, informando de que la entrada se haría por la frontera de Castelo Rodrigo.
0: El comandante dice que tienen que llegar a Castelo Rodrigo antes que los españoles. Quien llegue primero, espera. Los lobos aparecen al día siguiente. No parece que vengan con ánimos de guerra. Estos lobos nunca han visto un elefante. Tras observar la caravana un rato, se marchan. Están a dos días como mucho de Castelo Rodrigo. Cuando entran en la villa son una caravana de hombres y animales muertos de cansancio que apenas tienen fuerzas para levantar el brazo o mover las orejas en señal de agradecimiento a los aplausos con que los vecinos de Castelo Rodrigo los reciben. Un representante del alcaide los guía hasta la plaza de armas para inspeccionar los espacios disponibles para abrigar a los hombres, sin olvidar que los españoles necesitarán el suyo propio en caso de no acampar fuera del castillo. El comandante da orden de que los hombres que ya no sean necesarios, los 30 hombres que venían para los trabajos pesados, vuelvan a Lisboa. Cuando los cargadores tienen todo preparado, esperan que venga Subro y el elefante para las despedidas.
1: Subro los manda formar en doble línea, 15 delante, 15 detrás, dejando la distancia de una vara entre cada dos hombres, lo que indicaba como probable que el elefante lo que iba a hacer era desfilar ante ellos como si estuviera pasando revista a la tropa. Subro tomó otra vez la palabra para decir que cada hombre, cuando Salomón parase delante, debería extender la mano derecha con la palma hacia arriba y esperar la despedida. «Y no tengáis miedo, Salomón está triste, pero no está enfadado. Se había habituado a vosotros y ahora sabe que os vais».
0: Salomón aparece, moviendo pesadamente sus 4 toneladas de carne y huesos y sus 3 metros de altura. Algunos hombres menos osados sienten un apretón en la boca del estómago solo de imaginar que algo malo pudiera suceder en esta despedida. Subro viene sentado en el ancho lomo de Salomón y hace que se detenga delante del hombre que se encuentra en el extremo derecho de la primera fila. El hombre tiende la mano, la palma hacia arriba. Entonces, el elefante posa sobre la mano abierta el extremo de la trompa y el hombre responde al gesto instintivamente, apretándola como si fuese la mano de una persona, mientras intenta dominar la contracción que se le forma en la garganta y que podría terminar en lágrimas. Tiembla desde los pies a la cabeza y así, uno tras otro, unos con mayor y otros con menor simpatía. Hay momentos de vivísima emoción, como el caso del hombre que se desata en un llanto convulsivo, como si hubiese reencontrado a un ser querido del que hacía muchos años no tenía noticia. A este lo trata el elefante con particular complacencia. Le pasa la trompa por los hombros y por la cabeza en caricias que casi parecen humanas.
1: Salomón acaba de soltar un barrito que habrá sido oído en una legua alrededor de Figueira de Castelo Rodrigo. No una legua de las nuestras, sino de las otras, más antiguas y bastante más cortas. Los motivos y las intenciones del berrido estridente que le salió de los pulmones no son fácilmente descifrables por personas como nosotros, que de elefantes sabemos tan poco. Parece justificado admitir que al elefante Salomón le haya gustado la ceremonia del adiós.
0: El alcaide, que tiene palomas mensajeras, avisa al comandante de que ha llegado una con un mensaje que dice que los soldados que se acercan son coraceros, unos 40, todos austriacos, como austriaco es también el capitán que los comanda, y que no los acompaña ningún personal civil. Llegarán a la frontera mañana, sobre las 12 del mediodía. De vuelta al castillo, el comandante manda reunir la tropa. No quiere que los austriacos entren en el castillo. Cuando al día siguiente llegan al castillo, la tropa ya está formada frente a la entrada, cerrando el acceso. El comandante dice que la promesa del rey de ofrecer el elefante Salomón a su alteza el archiduque de Austria será puntualmente cumplida, pero solo si los austriacos mantienen respeto total por las formas.
1: Fue en ese instante cuando una maniobra de los soldados austriacos hizo resplandecer de golpe bajo el sol las corazas de acero pulido. El efecto entre la asistencia fue fulminante. Ante los aplausos y las exclamaciones de sorpresa que surgieron por todos lados, era evidente que el imperio austriaco, sin disparar un solo tiro, había vencido la escaramuza inicial.
0: El alcaide toma la palabra para saludar a los austriacos. El comandante austriaco dice que están allí para llevarse al elefante a Valladolid y que no quiere perder el tiempo. Está claro que no se trata de una invitación para bailar un vals. El comandante portugués dice que sus instrucciones son diferentes y simples: llevar el elefante a Valladolid y entregarlo al archiduque de Austria en persona, sin intermediario. El comandante austriaco responde que el archiduque Maximiliano, al aceptar el regalo, se convirtió ipso facto en propietario del elefante, lo que significa que las ideas de su alteza el archiduque sobre el asunto tendrán que prevalecer sobre otras. Dice que entrarán a la fuerza por el elefante, y el comandante portugués dice que ya le gustaría ver cómo lo lograrían, pues tiene 30 hombres cubriendo la entrada del castillo. El comandante austriaco no responde inmediatamente. La idea de justificar ante Viena y Lisboa una acción de tan drásticas consecuencias le da vueltas en la cabeza. Al final pide ver al elefante, y entonces el alcaide es el que hace de mediador entre ambos, y juntos entran a ver a Salomón.
1: Salvo una pelea sin demasiada importancia entre algunos soldados, tres por cada lado, la caminata hasta Valladolid transcurrió sin incidentes destacables. En un gesto de paz digno de mención, el comandante portugués cedió la organización de la caravana, o sea, decidir quién va delante y quién va detrás, al buen albedrío del capitán austriaco.
0: Los que ven a Subro a 3 metros de altura y vistiendo su colorido traje nuevo suponen que ahí va un ser dotado de poderes extraordinarios, cuando la realidad es que el pobre hindú tiembla al pensar en su futuro próximo. Cree que hasta Valladolid tendrá garantizado el empleo, solo hasta ahí. La imaginación de Subro le hace representarse la peor de las situaciones posibles: llegar a Valladolid y encontrar otro cornaca a la espera del testigo para proseguir la jornada. A partir de entonces, Subro sueña que huye con el elefante a través de planicies, colinas y montañas, por orillas de lagos, atraviesa ríos y bosques, engañando la persecución de los coraceros, a quienes no les sirve de mucho el rápido galopar de sus alazanes, porque un elefante, cuando quiere, también es capaz de sus trotecitos.
1: Esa noche, Subro, que nunca dormía lejos de Salomón, se le acercó más teniendo cuidado de no despertarlo, y empezó a hablarle al oído. Vertía las palabras dentro de la oreja en un susurro ininteligible, que tanto podía ser hindi como bengalí, o una lengua solo de los dos conocida, nacida y criada en los años de soledad.
0: La ciudad de Valladolid pone de manifiesto sus mejores galas para recibir al paquidermo desde hace tanto tiempo esperado, llegándose al extremo, como si de una procesión mayor se tratase, de colocar unas cuantas colgaduras en los balcones y poner a fluctuar con la brisa ya casi otoñal unos cuantos pendones que todavía no han perdido del todo el colorido. El archiduque y su esposa asisten embelesados al aseo del elefante en presencia de miembros distinguidos de la corte y del clero y de algunos artistas expresamente llamados para inmortalizar en papel, en tabla o en tela el semblante del animal y su imponente esqueleto. Subro está feliz porque no ha visto desde que llegó ninguna señal de la intrusión de otro cornaca, pero ya ha sido informado oficialmente por el intendente del archiduque de que Salomón, de aquí en adelante, pasará a llamarse Solimán.
1: La apariencia de Solimán, resignémonos. No tenemos otro remedio que llamarlo así. Había mejorado mucho con el lavado general a que fue sujeto, pero se convirtió en un auténtico esplendor. Diremos que hasta un deslumbramiento, cuando con gran esfuerzo unos cuantos criados le lanzaron por encima una enorme gualdrapa en que más de 20 bordadoras estuvieron trabajando durante semanas sin interrupción. Una obra que difícilmente encontrará par en el mundo. Tal era la abundancia de piedras, que aunque no todas fueran preciosas, brillaban como si lo fuesen, más el hilo de oro y los opulentísimos terciopelos.
0: Acompañado por un dignatario menor de la corte, a Subro le parece que está soñando un sueño ya soñado cuando se dirige a hablar con el archiduque, que tiene la cara perfectamente afeitada y es, sin favor ninguno, una hermosa figura de hombre. A su lado está sentada la guapísima esposa, la archiduquesa María, en cuyo rostro y cuerpo la belleza no durará mucho, porque parirá ni más ni menos que 16 veces, 10 varones y 6 hembras. Subro se detiene ante el archiduque y aguarda las preguntas. La primera es cómo se llama, y Subro se lo dice, y lo que significa en bengalí. El archiduque se queda en silencio durante algunos segundos. Luego le dice que su nombre es trabajoso de pronunciar y que en Viena nadie lo entenderá. Así que Subro pasará a llamarse Fritz.
2: Si vuestra alteza me lo permite, yo preferiría seguir con mi nombre de siempre.
3: Ya lo he decidido. Y quedas avisado de que me enfadaré contigo si vuelves a pedírmelo. Métete en la cabeza que tu nombre es Fritz y ningún otro.
2: Sí, mi señor.
3: Entonces el archiduque, levantándose del suntuoso asiento que ocupaba, dijo en alta y sonora voz: ¡Atención! Este hombre acaba de aceptar el nombre de Fritz que le he dado. Eso, más la responsabilidad de ser el cuidador del elefante Solimán, me llevan a determinar que por todos vosotros se ha tratado con consideración y respeto, bajo pena, en caso de desacato, de que los responsables sufran las consecuencias de mi desagrado.
0: Subro necesita hablar con el comandante para despedirse y para contarle, para conversar un poco sobre la vida que le espera y desearles buen viaje de regreso. Ese viaje les ha cambiado a ambos. El comandante le tiende la mano. Subro la aprieta con poca fuerza, como si no quisiera lastimarlo. Se despiden hasta el día siguiente, que temprano Subro vuelve al campamento, llevando con él al elefante. En ese momento, el comandante decide pronunciar su discurso del adiós. Mientras habla, Subro piensa en lo que hará el elefante, si se le ocurrirá algo similar a lo que fue la despedida de los hombres de carga. Pero la verdad es que las repeticiones decepcionan casi siempre.
3: Mejor sería que simplemente nos separásemos, pensó el cornaca. El elefante, sin embargo, no estaba de acuerdo. Cuando el discurso terminó y el capitán se aproximó a Subro para abrazarlo, Salomón dio dos pasos adelante y tocó con el extremo de la trompa, esa especie de labio palpitante, el hombro del militar.
0: La columna se pone en movimiento, el carro de bueyes va adelante. No los volveremos a ver en este teatro. La vida es así, los actores aparecen, luego salen del escenario. Más adelante, el camino hace una curva. Los soldados detienen los caballos para levantar un brazo y dar un último adiós. Subro les imita el gesto y Salomón deja salir de la garganta su barrito más sentido. Es todo cuanto se les permite hacer. Este telón caído ya no se levantará más.
4: La escritura de El viaje del elefante fue una epifanía, y así lo entienden los lectores. Este libro ha sido interpretado en música, pintura y teatro en numerosos países, independientemente de las traducciones y reediciones que son continuas. El viaje del elefante fue escrito en la biblioteca de A Casa. José Saramago se acordó de un escritor hindú que había conocido poco antes de caer enfermo y que se llama Subro Bandoipai. Subro había pasado una temporada en España, donde ganó premios literarios y dejó buena memoria. Años atrás, el joven escritor había cuidado elefantes, de modo que pudo facilitar datos cercanos y emocionales sobre el comportamiento de estos animales que no figuran en los tratados y que, sin duda, ayudaron a construirle una personalidad al elefante Salomón.
0: Tres días después, un día que amanece lluvioso, la caravana del archiduque se pone en marcha. El elefante va justo delante del carro que transporta a los archiduques. Fritz es izado hasta el lomo de Solimán, donde por delante y por detrás puede disfrutar de la imponente visión de la caravana en toda su extensión.
3: Es lógico que se quiera saber si toda esta caravana va camino de Viena.
2: Aclaremos ya que no.
3: Una buena parte de los que van viajando aquí a lo grande no irá más allá del puerto de mar de la Villa de Rosas, junto a la frontera francesa. Allí se despedirán de los archiduques, asistirán probablemente al embarque y, sobre todo, observarán con preocupación qué consecuencias tendrá la súbita carga de las 4 toneladas brutas de Solimán, si el convés del barco aguantará tanto peso. En fin, si no, regresarán a Valladolid con una historia de naufragio que contar.
0: Dos días después, el cortejo ya ha perdido buena parte de su esplendor. Lo que aburre e irrita a todo el mundo, comenzando por el archiduque, que mal disimula su contrariedad, es la siesta obligatoria de Solimán, pero el elefante verdaderamente es otro ser, tan otro que nada tiene que ver con este mundo. Se gobierna por reglas que no se inscriben en ningún código moral conocido. Los archiduques ya no pueden soportar más el espectáculo repetido de las defecaciones de Solimán y es relegado a una posición secundaria. Fritz sospecha que está siendo castigado. Luego, María le pide al marido que se libren de la gualdrapa porque llevarla encima es un castigo que el pobre Solimán no merece. Así que se la mandan al obispo de Valladolid para que la convierta en un palio. Y así llegan a Rosas para embarcarse hacia Génova.
2: Hubo quien pronosticó que el viaje del elefante terminaría aquí, en este mar de rosas. O porque la rampa de acceso al convés, incapaz de soportar las 4 toneladas de peso, se rompiese. O porque un balanceo más fuerte de las olas le hiciera perder el equilibrio y lo lanzara cabeza abajo hacia el abismo.
0: Pero Solimán embarca sin problemas. La travesía dura 3 largos días, casi siempre con mar agitado, con vientos fuertes y una lluvia que descarga en chaparrones furiosos sobre el dorso del elefante. El archiduque, en el calor del camarote con la archiduquesa, no se deja ver. Al amanecer del 4º día, con el mar calmo y el cielo descubierto, avistan el faro de Génova. 2 horas más tarde, el barco penetra en la bahía. Ya hay público, porque como un reguero de pólvora, ha corrido la voz por la ciudad de que está desembarcando el archiduque de Austria y con él un elefante de la India. Y allí está.
2: La ansiosa expectativa de la pequeña multitud se desahogó en un grito. El elefante acababa de hacer subir con ayuda de la trompa sobre él a un hombre que llevaba su saco de pertenencias. Era Subro o Fritz, según se prefiera, el cuidador, el tratador, el cornaca, ese que tan humillado fue por el archiduque y que ahora, a la vista del pueblo de Génova reunido en el muelle, disfrutará de un triunfo casi perfecto.
0: Cuando monta a Salomón, a Subro siempre le parece que el mundo es pequeño. Con un toque de bastón hace avanzar a Solimán hacia la rampa. El elefante, en medio de la rampa, decide soltar un barrito que suena en los oídos de esa gente como las trompetas de Jericó. Cuando aparece el archiduque, revientan los aplausos y los vivas que él agradece con un gesto condescendiente de la mano derecha enguantada. La lluvia los espera a la salida de Génova y el resultado del temporal es que sale poquísima gente a los caminos para festejar a Solimán y saludar a su alteza. Escampa antes de entrar en Piacenza, lo que permite una travesía por la ciudad más acorde con la grandeza de los personajes que van en la caravana. Subro es un cornaca feliz, muy lejos de las estrecheces de la vida en Portugal, donde prácticamente lo dejaron vegetar durante 2 años en el cercado de Belén. No se detienen en Mantua, pero se dirigen hacia Verona, que si no contamos Padua, es el último paso importante antes de Venecia. De ahí en adelante va a ser todo subir hacia los Alpes hasta el frío norte.
2: Ocurrió que a la mañana siguiente apareció en el todavía apenas despierto campamento un emisario de la Basílica de San Antonio. Aunque no hubiera usado exactamente estos términos, dijo venir mandado por un superior del equipo eclesiástico del templo para hablar con el cuidador del elefante.
0: Subro se dirige hacia un sacerdote que lo espera a una distancia prudente. El sacerdote viene a hacerle una petición, pero antes le pregunta si su elefante es de los enseñados. Subro contesta que enseñado en el sentido de saber unas cuantas habilidades de circo, no, pero que suele comportarse con la dignidad de un elefante que se respeta. Entonces el sacerdote le pregunta si será capaz de hacer que se arrodille, aunque sea solo con una pata. Necesita que lo haga el día siguiente, delante de la basílica, antes de que el archiduque se vaya. El sacerdote dice que necesitan ese milagro o cualquier otro porque Lutero, a pesar de haber muerto, anda causando gran perjuicio. Subro trata de enseñar ese movimiento al elefante.
2: Al llegar a la puerta de la basílica, ante una multitud de testigos que en los tiempos futuros certificarán el milagro, el elefante, obedeciendo a un ligero toque en la oreja derecha, dobló las rodillas, no una, con lo que ya se daría por satisfecho el religioso que vino con el requerimiento, sino ambas, postrado así ante la majestad de Dios en el cielo y de sus representantes en la tierra. Solimán recibió a cambio una generosa aspersión de agua bendita que llegó a salpicarle al cornaca allá arriba, mientras la asistencia unánimemente caía de rodillas y la momia del glorioso San Antonio se estremecía de gozo en el túmulo.
0: Esa misma tarde, dos palomas mensajeras, un macho y una hembra, levantan vuelo desde la basílica hacia Trento llevando la noticia del portentoso milagro. Pero lo que más importa al día siguiente son las extensas filas de fieles que se forman en el campamento para ver al elefante y beneficiarse del negocio de venta de pelo del animal que Fritz rápidamente ha organizado para suplir la falta de pago de la tesorería de la basílica. Se empieza a decir que una infusión de pelo de elefante tres veces al día es lo mejor en caso de diarrea aguda y que macerado en aceite de almendras resuelve la alopecia. Y los clientes llegan de todos los lados. El archiduque regresa a la tarde del día siguiente y pide explicaciones a Subro sobre el milagro y el cornaca le cuenta la verdad.
5: Eres un buen cornaca.
2: Vuestra Alteza me confunde.
5: ¿Quieres un consejo?
2: Sí, mi señor.
5: Te aconsejo que no hables fuera de aquí de esta conversación que hemos tenido.
2: Así lo haré, mi señor.
5: Para que no tengas motivos de arrepentimiento.
2: Sí, mi señor, no lo olvidaré. Vete y saca de la cabeza de Solimán esa idea estrambótica de andar haciendo milagros, arrodillándose ante las puertas de las iglesias.
0: Y luego el archiduque llama a su intendente, que le cuenta lo que ha hecho Fritz abusando de la credulidad de la gente y vendiendo pelos de elefante para ungüentos curativos que no van a curar a nadie. El archiduque le pide al intendente que acabe con eso inmediatamente o el cornaca tendrá razones para lamentarlo durante el tiempo de vida que le quede, que no será mucho. Que no puede impedir que la fama del milagro de Solimán le persiga durante todo el viaje, pero que al menos no se diga que la casa de Habsburgo saca provecho de las fechorías de un cornaca metido en embustes. Al contrario de lo que teme el archiduque, la fama del falso prodigio no los persigue durante el resto del viaje y en poco tiempo comienza a disiparse. Camino de Trento, el cielo se cubre de nubes que amenazan nieve. Los Alpes están cerca, pero no se ven. La nieve empieza a bajar, mansa. El elefante lleva sobre las espaldas una mancha de hielo. Acurrucado en el cogote de Solimán, envuelto en el capote, Fritz no siente demasiado frío. La capa de hielo cubre ya los cuartos traseros de Solimán. La nieve redobla en intensidad. El camino se hace más empinado. Para colmo de males, se rompe el eje del coche de Su Alteza. Es noche cerrada cuando la caravana entra en Bolzano.
3: Al día siguiente, la caravana durmió hasta tarde. Los archiduques en casa de una familia noble del burgo. El resto disperso por la pequeña ciudad de Bolzano. Lo que dio más trabajo fue encontrar abrigo para Solimán.
0: Camino a Bressanone, están a punto de caerles encima una luz y por primera vez Solimán acusa el esfuerzo que tiene que hacer para salir a toda prisa de un desfiladero. Se le vienen abajo las patas delanteras y las rodillas al suelo. Fritz le trata con cuidado, con mimo, hasta que consigue que se levante y durante las dos semanas que están en Bressanone, descansa, duerme, come y bebe a lo grande hasta decir basta. Solimán recupera las fuerzas, está gordo, hermoso y al cabo de una semana la piel flácida y arrugada deja de hacerle pliegues.
3: Las buenas noticias le llegaron al archiduque, que no tardó en hacer una visita a la casa del elefante, es decir, a su propio establo, en vez de mandarlo salir a la plaza para que exhibiese ante la archiducal autoridad y la población reunida la excelente figura, el look magnífico que ahora tiene.
0: Al final de la visita, el archiduque dirige de pasada una rápida mirada y le dice: «Hiciste un buen trabajo, Fritz. Solimán debe de estar satisfecho». A lo que Fritz responde que su vida está puesta al servicio de Su Alteza. El archiduque no responde. De Bressanone al desfiladero de Brenner, la distancia es corta, pero el desfiladero es muy peligroso. El tiempo no es bueno. Cuando el archiduque y su esposa se disponen a entrar en el coche, Solimán hinca las dos rodillas en el suelo helado, lo que levanta entre la asistencia una salva de palmas y vítores. El archiduque sonríe, pero luego frunce el ceño pensando que ese nuevo milagro ha sido una maniobra desleal de Fritz, desesperado por hacer las paces.
3: No tiene razón el noble archiduque. El gesto del elefante fue completamente espontáneo. Le salió, por decirlo así, del alma. Sería una forma de agradecerle a quien por derecho lo merecía el buen trato recibido en la posada durante estos 15 días, dos semanas de felicidad auténtica y por tanto sin historia.
0: Pasan con mucho cuidado y miedo el desfiladero. La próxima ciudad es Innsbruck, en la margen del río Inn. Gran parte de la distancia que les separa de Viena será recorrida en barco. Solimán, para beber, solo tiene que acercarse a la borda de la balsa, meter la trompa en el agua y aspirar. Balanceándose al ritmo del paso de Solimán, Fritz limpia la nieve que lleva incrustada en las tejas y piensa en lo que será su futuro en Viena. En Mudholf, el archiduque da órdenes a su intendente para elaborar un programa de recepción en Viena a la altura del acontecimiento. El objetivo es dar el máximo protagonismo a Solimán, lo que tiene todo el sentido del mundo. A medida que se aproximan a Viena, se va notando poco a poco una cierta mejoría en el estado del tiempo.
3: Las torres y las cúpulas de Viena ya estaban en el horizonte, las puertas de la ciudad abiertas de par en par, y la gente en las calles y en las plazas, vistiendo sus mejores galas en honor de los archiduques. Había sido así en Valladolid cuando la llegada del elefante, pero los pueblos ibéricos por cualquier cosa se ponen contentos. Son como niños. Aquí en Viena, de Austria, se cultivan la disciplina y el orden. Hay algo de teutón en esta educación, como el futuro se encargará de explicar mejor.
0: Pero de repente, una niña de unos 5 años que asiste con los padres al desfile del cortejo se suelta de la mano de la madre y corre hacia el elefante. Un grito de susto sale de la garganta de cuantos se han dado cuenta de la tragedia que se prepara. Pero es no conocer a Salomón. El elefante enlaza con la trompa el cuerpo de la niña como si la abrazase y la levanta en el aire como una nueva bandera, la de una vida salvada en el último instante cuando ya se perdía. Los padres de la niña, llorando, corren hasta Solimán y reciben en los brazos a la hija recuperada, resucitada, mientras todo el mundo aplaude, no pocos llorando. Algunos dicen que aquello ha sido un milagro.
3: Como si todavía le faltara algo al desenlace del dramático lance al que acabamos de asistir, se vio al archiduque bajar del coche, darle la mano a la archiduquesa para ayudarla a bajar también, y los dos, juntos, con las manos entrelazadas, se dirigieron hasta el elefante, que las personas seguían rodeando y festejando como el héroe de ese día, y que lo será por mucho tiempo más, pues la historia del elefante, que en Viena salvó de muerte cierta a una niña, será contada 1000 veces, ampliada otras tantas hasta hoy.
0: Fritz ha bajado del elefante y espera. El archiduque se para ante él, lo mira a los ojos. Fritz baja la cabeza y encuentra ante sí la mano derecha abierta y expectante del archiduque. Y como el archiduque no retira la mano, Fritz, aunque la suya está sucísima, no tiene otra solución que tocarla con la suya. La piel gruesa y callosa de un cornaca y la piel fina y delicada de quien ni siquiera se viste con sus propias manos.
3: Entonces el archiduque dijo: «Te agradezco que hayas evitado una tragedia. Yo no he hecho nada, mi señor. Los méritos son todos de Solimán. Así habrá sido. Pero imagino que en algo has ayudado. Hice lo que pude, mi señor. Para eso soy el cornaca. Si todo el mundo hiciera lo que puede, el mundo sería con certeza mejor. Basta que vuestra alteza lo diga para que ya sea verdad. Estás perdonado. No necesitas lisonjearme. Gracias, mi señor. Que seas bienvenido a Viena y que Viena te merezca a ti y a Solimán. Aquí seréis felices». Y con estas palabras, el archiduque se retiró al coche llevando a la archiduquesa de la mano. La hija de Carlos V está embarazada otra vez.
0: El elefante murió casi 2 años después, otra vez invierno, en el último mes de 1553. La causa de la muerte no llegó a ser conocida. Aparte de haberlo desollado, a Salomón le cortaron las patas delanteras para que, tras las necesarias operaciones de limpieza y curtido, sirvieran de recipientes a la entrada del palacio para depositar las varas, los bastones, los paraguas y las sombrillas de verano.
3: El cornaca Subro recibió de las manos del intendente la parte de soldada que se le debía, a la que se le añadió, por orden del archiduque, una propina bastante generosa, y con ese dinero compró una mula que le sirviera de montura y un burro para llevarle la caja con sus pocos haberes. Anunció que volvería a Lisboa, pero no existen noticias de que entrara en el país. O cambió de idea, o murió en el camino.
0: Semanas después, llegó a la corte portuguesa una carta del archiduque. En ella se informaba de que el elefante Solimán había muerto, pero que los habitantes de Viena nunca lo olvidarían, pues había salvado la vida de una niña en el mismo día en que llegó a la ciudad. El primer lector de la carta fue el secretario de Estado Pedro de Alcázova Carneiro, que se la entregó al rey, al mismo tiempo que decía: «Ha muerto Salomón, mi señor». Don Juan III hizo un gesto de sorpresa y una sombra de dolor le cubrió el rostro.
2: acaban de llamar a la reina, dijo.
3: Doña Catalina no tardó, como si adivinase que la carta traía noticias que le interesaban. Tal vez un nacimiento, tal vez una boda. Nacimiento y boda no parecían ser. La cara del marido contaba otra historia. Don Juan III murmuró.
2: Dice aquí el primo Maximiliano que Salomón...
3: La reina no lo dejó acabar.
2: No quiero saberlo, gritó. No quiero saberlo.
3: Y corrió a encerrarse en su cámara, donde lloró el resto del día.
0: Y así les hemos contado El viaje del elefante, de José Saramago. Hemos seguido la edición de Bolsillo, con traducción de Pilar del Río. Hemos citado algunos fragmentos del libro La intuición de la isla, de Pilar del Río, editado por Itineraria. Gracias por estar ahí y gracias por leer Un libro, una hora, en la cadena SER.
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2: Las 19 horas con 22 minutos.

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3: Las 19 horas. Con 53 minutos.

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2: Las 20 horas.

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2: Son las 21 horas con 23 minutos.

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2: Las 10 de la noche. Con 20 minutos.

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2: Las 11 de la noche con 23 minutos.

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1: Bienvenidos al podcast de Un libro, una hora. En este episodio os vamos a contar Corazón tan blanco, de Javier Marías. Javier Marías nació en Madrid en 1951 y murió el 11 de septiembre de 2022. Es el autor de 16 novelas, entre las que están Negra espalda del tiempo, la trilogía Tu rostro mañana, Los enamoramientos, Así empieza lo malo, Berta Isla y Tomás Nevinson. Escribió además semblanzas, relatos, artículos y ensayos. Entre sus traducciones destaca la de Tristram Shandy, que fue Premio Nacional de Traducción en 1979. Fue profesor de la Universidad de Oxford y de la Complutense de Madrid. Sus obras se han publicado en 46 lenguas y en 59 países. Corazón tan blanco se publicó en 1992. Es la novela más leída y traducida de Javier Marías y la que le supuso una fama internacional de proporciones inimaginables. Trata del matrimonio y el secreto, de la persuasión y de la sospecha, pero también de las consecuencias trágicas del amor y de sus riesgos. Es una auténtica maravilla. Vamos allá.
2: No he querido saber, pero he sabido que una de las niñas, cuando ya no era niña y no hacía mucho que había regresado de su viaje de bodas, entró en el cuarto de baño, se puso frente al espejo, se abrió la blusa, se quitó el sostén y se buscó el corazón con la punta de la pistola de su propio padre, que estaba en el comedor con parte de la familia y tres invitados.
1: Con esta maravillosa frase comienza Corazón tan blanco, con Juan, el narrador, contando el suicidio de Teresa Aguilera, que sucedió hace mucho. Cuenta que cuando se oyó la detonación, el padre se quedó algunos segundos paralizado con la boca llena y cuando corrió hacia el cuarto de baño, mientras descubría el cuerpo ensangrentado de su hija, iba pasando el bocado de carne de un lado a otro de la boca. Tapó con la servilleta que llevaba en la mano el sostén tirado sobre el bidet y cerró el grifo del lavabo.
2: El pecho, que no había sufrido el impacto, resultaba bien visible, maternal y blanco y aún firme. Y fue hacia él, hacia donde se dirigieron instintivamente las primeras miradas, más que nada para evitar dirigirse al otro, que ya no existía o era solo sangre. Hacía muchos años que el padre no había visto ese pecho. Dejó de verlo cuando se transformó o empezó a ser maternal. Y por eso no solo se sintió espantado, sino también turbado.
1: La hermana fue la primera en tocarla y con una toalla se puso a secarle las lágrimas del rostro y la sangre, como si eso pudiera curarla mientras repetía el nombre de su hermana. Uno de los invitados, que era médico, no pudo evitar mirarse en el espejo y atusarse el pelo un segundo en el umbral, igual que los otros dos invitados. El padre empezó a vomitar. De pronto se oyó silbar, era el chico de la tienda. Dejó de silbar en cuanto vio unos zapatos de tacón medio descalzados. No podía preguntar ni pasar, nadie le hacía caso. La doncella había llevado al comedor el postre antes de retirar los platos. No se atrevió a unirse al murmullo del grupo agrupado a la puerta del cuarto de baño. De pronto sonó el timbre de la puerta de entrada y la doncella fue a abrir.
2: Al abrir se encontró con risas que terminaban y con un fuerte olor a colonia, el descansillo a oscuras, procedente del hijo mayor de la familia o del reciente cuñado que había regresado de su viaje de bodas no hacía mucho, pues llegaban los dos a la vez, posiblemente porque habían coincidido en la calle o en el portal. Sin duda venían a tomar café, pero nadie había hecho aún el café.
1: El marido corrió detrás del hermano mayor, muy pálido. El chico permaneció un buen rato en el comedor y luego se fue sin decir adiós ni llevarse los cascos de botellas vacías. Cuando horas después la tarta derretida fue por fin retirada y arrojada a la basura envuelta en papel, le faltaba una considerable porción que ninguno de los comensales se había comido. Todo el mundo dijo que Rans, el marido, el padre de Juan, había tenido muy mala suerte, ya que enviudaba por segunda vez.
2: Eso fue hace mucho tiempo, cuando yo aún no había nacido ni tenía la menor posibilidad de nacer. Es más, solo a partir de entonces tuve posibilidad de nacer. Ahora mismo yo estoy casado y no hace ni un año que regresé de mi viaje de bodas con Luisa, mi mujer, a la que conozco desde hace solo 22 meses.
1: Rans se casó con la hermana de Teresa Aguilera. Juan ha querido saber, o ha sabido, lo que sucedió a causa de su propio matrimonio. Desde que lo contrajo, Juan empezó a tener toda suerte de presentimientos de desastre. Ese matrimonio cambió su apreciación del mundo, quizá porque fue un matrimonio algo tardío, ya que Juan tenía 34 años. Durante el mismo viaje de bodas, a Miami, Nueva Orleans, México y La Habana, no dejaba de preguntarse, ¿y ahora qué? Como si no hubiera futuro abstracto y los dos contrayentes se exigieran una mutua abolición de aquel que cada uno era.
2: Pero el segundo malestar apareció con fuerza hacia el final del viaje, esto es, solo en La Habana, de donde yo procedo en cierto sentido, o más precisamente en una cuarta parte. Pues allí nació y de allí vino a Madrid mi abuela materna cuando era niña, la madre de Teresa y Juan Aguilera.
1: Fue en el hotel, una tarde en la que Luisa, su mujer, se sintió mal y volvieron a la habitación para que ella se echara. Tenía escalofríos y un poco de náuseas. No podía mantenerse en pie, literalmente. Se metió en la cama y Juan dejó que se durmiera mientras él se asomaba al balcón para mirar pasar a la gente habanera, observar sus andares y sus vestidos y escuchar sus voces a distancia, un murmullo. Al cabo de unos minutos, individualizó a una persona que había permanecido quieta en el mismo lugar, una mujer de unos 30 años con una blusa amarilla de escote redondeado y una falda blanca y zapatos de tacón, también blancos, con un gran bolso negro colgado del brazo. Estaba esperando a alguien, impaciente, sin moverse más allá de tres pasos medidos que la devolvían siempre al mismo sitio. La noche cayó casi sin aviso, como ocurre en los trópicos. De pronto, la mujer alzó los ojos hacia el tercer piso y se fijó en Juan. Levantó un brazo y gritó algo al tiempo que echó a andar para aproximarse.
2: Mi habitación estaba a oscuras. Nadie había encendido la luz al caer la noche. Luisa dormía indispuesta. Yo no me había movido de aquel balcón. Miraba los habaneros. Y luego, aquella mujer que seguía acercándose con paso trastabillado y seguía gritándome lo que ahora ya oía. ¡Ey! ¿Pero qué tú haces ahí? ¿No me viste que te estaba esperando desde hace una hora? ¿Por qué no me dijiste que ya tú habías huido?
1: Juan empezó a temer que los gritos de aquella mulata despertaran a Luisa. Se siguió aproximando la mujer, cada vez más indignada, repitiendo el mismo gesto del brazo. En ese momento se despertó Luisa, preguntando qué pasaba, y Juan le contestó que no pasaba nada, mientras la mujer de la calle le insultaba y juraba que le iba a matar. Luego miró a la izquierda de Juan. Volvió a mirar a Juan y se quedó con la boca abierta sin decir nada. Se llevó la mano a la mejilla, una mano que se fue deslizando decepcionada y avergonzada hacia abajo y empezó a pedir perdón a Juan. Lo había confundido. Juan le dijo, descuide. Y Luisa volvió a preguntar con quién hablaba.
2: Pero aún no le contesté. Ni me llegué hasta la cama para apaciguarla y ponerle en orden las sábanas. Porque en ese momento se abrieron con ruido las puertas del balcón de mi izquierda y vi asomar dos brazos de hombre que se apoyaron en la barandilla de hierro o la asieron como si fuera una barra móvil y luego llamaron ¡Miriam!
1: En el dedo anular de su mano derecha el hombre llevaba una alianza. La reacción de Miriam no tuvo nada que ver con la que había dedicado a Juan. Al ver a su hombre no hizo ningún gesto ni gritó nada, solo tuvo una expresión de alivio y se metió en el hotel. Entonces Juan encendió la lámpara de la mesilla de noche y se acercó a ver a Luisa. Le secó el sudor, le desabrochó el sujetador y Luisa se despejó un poco. Volvió a preguntar a Juan con quién hablaba y Juan le contó la historia y señaló a la pared que les separaba de Miriam y el hombre con la alianza. Se escuchó el ruido de los tacones hasta la puerta de al lado que se abrió sin que llamaran. Luego solo se escuchó un murmullo indistinguible. Juan se ocupaba de Luisa con prisa, mojando la toalla en el cuarto de baño y estirando las sábanas.
2: Y la prisa venía, porque tenía conciencia de que lo que no oyera ahora ya no lo iba a oír. No iba a haber repetición, como cuando uno oye una cinta o ve un vídeo y puede retroceder, sino que cada susurro no aprendido ni comprendido se perdería para siempre jamás. Es lo malo que tiene cuanto nos sucede y no es registrado, o aún peor, ni siquiera sabido, ni visto, ni oído, porque luego no hay forma de recuperarlo.
1: Juan habla y entiende y lee cuatro lenguas. Es traductor e intérprete en congresos, reuniones y encuentros, sobre todo de políticos y a veces del nivel más alto. Como Luisa, que también lo es. Tal vez por eso tienen la tendencia a querer comprenderlo todo, cuanto se dice y llega a sus oídos, tanto en el trabajo como fuera de él. Pero lo primero que Juan oyó nítidamente fue en un tono de exasperación. La voz del hombre no gritaba, sino que susurraba. Dijo que su mujer se estaba muriendo. Miriam respondió, pero no se muere. Se está muriendo, pero no se muere. Desde hace un año. Mátala tú de una vez. Tienes que sacarme de aquí. Hubo un silencio.
2: ¿Qué quieres? ¿Que la ahogue con una almohada? Yo no puedo hacer más de lo que estoy haciendo. Ya es bastante. La estoy dejando morir. No estoy haciendo nada por ayudarla. La estoy empujando. No le doy algunas de las medicinas que le manda el médico. No le hago caso. La trato sin el menor afecto. Le doy disgustos y motivos de sospecha. Le quito las pocas ganas de vivir que le queden. ¿No te parece suficiente?
1: La mujer tenía acento caribe, pero el hombre tenía acento castellano de España, o más bien de Madrid. Miriam le contestó que cómo sabía ella que no era todo una mentira, que las fotos eran falsas. El hombre preguntó si no quería que la llamara cuando volviera, y luego le dijo que él era su única esperanza. La mujer le llamó por su nombre, Guillermo, y le dijo que era un hijo de puta. Luego silencio. Juan miró al espejo que tenía enfrente y se dio cuenta de que Luisa cerraba los ojos, como si no quisiera que Juan supiera que ella también estaba escuchando. Miriam empezó a canturrear una canción y luego le dijo a Guillermo que tenía que matarla. Si no la matas, me mato yo. Tendrás una muerta, o ella o yo.
2: Guillermo no contestó esta vez, pero mi sobresalto y mi escalofrío eran previos a las frases de Miriam y se debían a la canción, que yo conocía de mucho antes, porque esa canción me la cantaba mi abuela cuando era niño. O mejor dicho, no me la cantaba, pues no era precisamente una canción para niños. Y en realidad formaba parte de una historia o cuento que, aunque tampoco era para niños, sí me contaba para meterme miedo. Un miedo irresponsable y risueño.
0: Corazón tan blanco es una novela que pone en crisis valores sólidamente adquiridos por la cultura occidental. El conflicto estalla en el ámbito del matrimonio. La institución que tiene la difícil tarea de reglamentar la relación amorosa, en teoría la que se elige con mayor libertad. El leitmotiv que irá envenenando capítulo tras capítulo las relaciones entre los varios personajes es asumir la idea de que todo el mundo obliga a todo el mundo, lo que significa dejar de creer en la libertad como posibilidad de elección, aun dentro de los límites que imponen las circunstancias exteriores y las pulsiones individuales. Este determinismo encubierto recorre toda la novela, una historia que, como ha declarado Javier Marías, trata del matrimonio y el secreto, de la persuasión y de la sospecha.
1: Luisa y Juan se habían conocido casi un año antes, de una manera un poco bufa y también un poco solemne, trabajando ambos de traductores. Luisa fue elegida como intérprete de guardia, cuya función es ratificar o desautorizar al traductor principal, que era Juan. Juan se había fijado mucho en ella cuando se la presentaron antes de tomar asiento, mientras los fotógrafos hacían sus fotos y los dos altos cargos fingían hablar ya entre sí ante las cámaras de televisión. En un momento dado, después de una conversación insustancial entre los dos altos cargos, cuando uno de ellos le preguntó al otro si quería que le pidiera una taza de té, Juan puso en su boca una frase totalmente distinta. ¿A usted la quieren en su país? Ante el estupor de Luisa. Y ahí comenzó una conversación muy interesante entre los dos altos cargos, hasta que Juan volvió a inventarse una pregunta pensando que esta vez Luisa no iba a pasarlo por alto, pero Luisa ni se movió.
2: Fue Luisa quien primero me puso la mano en el hombro, pero creo que fui yo quien empezó a obligarla a quererme. Aunque esa tarea no es nunca unívoca y es imposible que sea constante, y su eficacia depende en buena medida de que se tome el relevo de la obligación a ratos por parte del obligado.
1: Fue Juan quien propuso todo lo que fue aceptado: verse, salir a cenar, ir al cine juntos, acompañarla hasta su portal, besarse, cambiar los turnos para coincidir algunas semanas en el extranjero, quedarse a dormir alguna noche en su casa, buscar una nueva para los dos más tarde. Fue Juan quien propuso casarse y Luisa fue aceptando. Desde que se casaron, eso sí, se ven menos. Luisa se ha prestado cada vez menos a viajar y Juan ha tenido que seguir haciéndolo mientras ella ha ido organizando la casa y familiarizándose con la familia de Juan, sobre todo con su padre, Rans. Cada vez que Juan vuelve de viaje, encuentra nuevos muebles o cortinas o algún nuevo cuadro. También nota algunos cambios en Luisa que afectan a cosas muy secundarias, como la longitud del pelo, unos guantes, incluso los andares levemente distintos. Nada muy llamativo, pero perceptible tras 8 semanas de ausencia.
2: Tampoco me gustó ver que nuestra nueva casa, cuyas posibilidades eran infinitamente variadas, iba reproduciendo aquí y allá un gusto que no era el de Luisa, ni tampoco el mío exactamente, aunque yo estuviera acostumbrado a él y lo hubiera heredado en parte. La nueva casa se iba pareciendo un poco, iba recordando un poco a la de mi infancia, es decir, a la de Ranz, mi padre. Como si él hubiera hecho indicaciones durante sus visitas o con su mera presencia hubiera creado necesidades que, a falta de la continuidad de las mías y de un resuelto criterio de Luisa, se hubieran ido cumpliendo sobre la marcha.
1: Ranz se ha tomado la molestia de colocar los libros como él ha tenido siempre los suyos, divididos por lenguas y no por materias, y dentro de aquellas en orden cronológico de autores. Como regalo de boda, dio bastante dinero a la pareja y luego les regaló dos valiosos cuadros que habían estado siempre en su casa. Ranz, en la boda, ofrecía la imagen de un hombre mayor, presumido y risueño, con aspecto juvenil, burlona y falsamente atolondrado. Conservaba casi todo su pelo, blanco y compacto y extremadamente bien peinado, sin permitir que le amarilleara. Un individuo guapo, al que gustaba gustar a las mujeres. Todo en él ha sido siempre agradable. En un momento de la celebración, se llevó a Juan a una pequeña habitación, se sentó en un butacón, encendió un cigarrillo, levantó las cejas enormemente y sonrió divertido.
2: Bueno, ya te has casado. ¿Y ahora qué? Fue él el primero en hacer esa pregunta, o mejor dicho, en formular esa pregunta que yo me venía haciendo desde por la mañana, desde la ceremonia y aún antes, desde la víspera. Eso digo yo. Contesté a mi padre. ¿Y ahora qué?
1: Ranz sonrió y dijo que Luisa le gustaba mucho, más que ninguna de las que había traído a lo largo de todos estos años de picaflor. Dijo que se divertía con ella, pero le avisó de que el matrimonio lo cambiaba todo, que en los próximos años, a lo sumo, quedarán solo viejas bromas gastadas, sombras y el afecto profundo. A Juan le sorprendió el tono de aguafiestas, ambiguo, irónico como de costumbre, pero menos afable. Pero Ranz le dijo que estaba contento, que llevaba todo el día celebrándolo, desde antes de la ceremonia incluso. Entonces Juan le preguntó a su padre qué es lo que le quería decir. Ranz le contestó que nada de particular, que solo quería quedarse con él un rato a solas y saber cómo afrontaba Juan esta situación nueva. Pero Juan no le contestaba, así que Ranz terminó levantándose y saliendo de aquella habitación.
2: Este fue el consejo que Ranz me dio, fue un susurro. Solo te digo una cosa, dijo. Cuando tengas secretos, o si ya los tienes, no se los cuentes. Y ya con la sonrisa de vuelta al rostro, añadió, suerte.
1: Ranz ha vivido siempre bien y por tanto también su hijo Juan, sin grandes excesos o con solo aquellos que su profesión le ha brindado. El exceso o fortuna de Ranz consiste sobre todo en cuadros, alguna escultura y numerosos dibujos. Ahora está retirado, pero durante muchos años fue uno de los expertos de plantilla del Museo del Prado. Examinaba, catalogaba, describía, descatalogaba, investigaba, dictaminaba, inventariaba, telefoneaba, vendía y compraba. A veces lo contrataban para emitir opiniones y hacer peritajes. Otra forma de hacerse rico para un experto es asesorar y guiar a un falsario para que sus obras sean lo más perfectas posibles. Uno de los mejores amigos de Ranz fue Custardoy padre y ahora lo es Custardoy hijo, ambos copistas magníficos.
2: Durante muchos años de niño y también luego de adolescente y muy joven, supe solo que mi padre había estado casado con la hermana mayor de mi madre antes que con mi madre, con Teresa Aguilera antes que con su hermana Juana, las dos niñas a las que se refería a veces mi abuela cuando contaba anécdotas del pasado, o más bien decía solo las niñas, para diferenciarlas de sus hermanos, a los que en cambio llamaba los muchachos.
1: No es solamente que los hijos tarden mucho en interesarse por quiénes fueron sus padres antes de conocerlos, sino que los padres se acostumbran a no despertar curiosidad alguna y a callar sobre sí mismos. Ranz y Juana nunca ocultaron el matrimonio de Ranz con Teresa, la hermana de Juana. Y durante muchos años Juan no supo el porqué de la temprana muerte de Teresa y cuando por fin preguntó se le dio una respuesta falsa, que es otra de las cosas a las que se acostumbran los padres, a mentir a los niños sobre su juventud olvidada. Se le habló de la enfermedad y eso fue todo. Ranz nunca ha contado nada.
2: Hace algunos años, siendo ya adulto, yo intenté preguntarle y me trató como si aún fuera niño. ¿Qué te importa todo eso? Me dijo y cambió de tema. Al insistir yo, estábamos en la dorada. Se levantó para ir al lavabo y me dijo zumbón con su mejor sonrisa. Escucha.

0: le tuvo un poco de miedo. Hace años que Ranz se ve mucho con Custardoy el joven, y sobre todo desde que Custardoy padre murió. Se van a cenar juntos y acaso luego a un local anticuado, o se acompañan a hacer recados y a visitar a terceros, a Juan, por ejemplo, o incluso a Luisa en su ausencia. Custardoy le contó a Juan la muerte de su tía Teresa una tarde que Juan se lo encontró en el portal de casa de Ranz y se fueron a tomar algo. Custardoy le pidió a Juan que le hablara de su mujer, que le parecía tan guapa. Custardoy es vulgar y un poco infantil.
1: Espero que te vaya mejor que a tu padre. Y no quiero ser cenizo, toco madera. Vaya a cargar la suya, ni barba azul. Menos mal que no ha seguido, está ya un poco mayor el hombre.
0: Custardoy hace referencia al fallecimiento de la madre de Juan y termina diciendo que sobrevivir a tres mujeres es mucho azar. Juan se sorprende. ¿Tres mujeres? Pero Custardoy hace que es un error, corrige y dice que son dos, y se muerde los labios en un gesto demasiado expresivo para ser espontáneo. A continuación llama al camarero agitando dos dedos y aprovecha para mirar con salacidad hacia las mujeres que están sentadas detrás de ellos y que no les prestan ninguna atención. Custardoy está tan atento a ellas como a la conversación con Juan.
1: Tiene hostias que tú no sepas nada. Tiene hostias como las familias callan ante los hijos. ¿Quién sabe lo que sabrás tú de la mía? Que yo, en cambio, no tengo ni puta idea. Me parece que he metido la pata. Ranz se va a cabrear. No sabía que no sabías cómo murió la hermana de tu madre.
0: Custardoy sorbe dos veces por la nariz. Durante aquel rato no se ha ido al cuarto de baño a meterse una raya, pero sorbe como si de allí volviera. Le pide a Juan que no se lo diga a su padre y Juan le pregunta qué sabe.
1: Que tu tía se pegó un tiro al poco de regresar de su viaje de novios con Ranz. Eso sí lo sabías, que se casó con él. Entró en el cuarto de baño, se puso frente al espejo, se abrió la blusa, se quitó el sostén y se buscó el corazón con la punta de la pistola de su propio padre, que estaba en el comedor con parte de la familia y con invitados. Eso es lo que recuerdo que me contó mi padre.
2: Uno no es responsable de lo que hace, sino de lo que escucha. Los oídos no tienen párpados, dice gráficamente el narrador. Esta ética subversiva, que recorre toda la novela, emerge del breve capítulo dedicado a Macbeth, en concreto, el fragmento tras la escena del asesinato de Duncan. Después de consolar al marido desencajado que acaba de apuñalar al rey, Lady Macbeth embadurna con la sangre del muerto las caras de los guardias previamente drogados, y abandona cerca de sus cuerpos las dagas usadas para el delito. Entonces, justo después de concluir la acción que les garantiza a ambos la impunidad, la instigadora del asesinato le dice al asesino: «Mis manos son de tu color, pero me avergüenzo de llevar un corazón tan blanco».
0: Esa noche, con Luisa a su lado en la cama, con la televisión delante y en las manos un libro, Juan le cuenta a Luisa lo que Custardoy le ha contado. El matrimonio es una institución narrativa. Le habla de la revelada muerte violenta, según Custardoy, de su tía Teresa y de la posibilidad de que su padre haya estado casado otra vez, una tercera vez, que habría sido la primera de todas. Luisa no comprende que no haya seguido preguntando. Juan le contesta que no sabe si quiere saber más. Luisa no lo entiende, dice que ella tiene ya mucha curiosidad y pregunta a Juan si va a preguntárselo a su padre. Juan duda un segundo y luego dice que no, que si él nunca ha querido hablarle de nada de eso, no va a obligarlo a estas alturas. Luisa se ríe y dice que se lo preguntará a ella. Juan le contesta que ni se le ocurra, pero Luisa insiste que a ella se lo contaría y dice que quién sabe si lleva todos estos años esperando a que aparezca en su vida alguien que pueda hacerle de intermediario con su hijo, porque los padres y los hijos son muy torpes entre ellos, que quizá nunca le ha contado su historia porque no sabía cómo hacerlo o Juan no le ha preguntado bien.
1: ¿Y si es algo que no es contable? Algo que ya no debe contarse. Algo cuyo tiempo ha pasado. Cada tiempo tiene sus propios relatos. Y si se deja pasar la ocasión, entonces es mejor callar para siempre a veces. Las cosas prescriben y se hacen inoportunas.
0: Luisa no está de acuerdo. Juan se vuelve hacia ella y le dice que a veces las personas que guardan secretos durante mucho tiempo no lo hacen por vergüenza o para protegerse a sí mismas, sino para proteger a otros o para conservar amistades o amores o matrimonios, para hacer la vida más tolerable a sus hijos o para restarles un miedo. No contarlo es borrarlo un poco, olvidarlo un poco, negarlo. Que ni siquiera ellos lo saben todo sobre sí mismos, a lo que Luisa contesta que ya querría saber si un día piensa matarla, como aquel hombre del hotel de La Habana, aquel Guillermo. Nunca han hablado de eso. Juan le pregunta a Luisa si lo oyó y ella contesta que sí. Parece de pronto enfadada. Juan le pregunta qué le pareció el tal Guillermo, como si ahora pudieran tener la conversación que en su momento no habían tenido. Luisa contesta que lo peor es que el tal Guillermo

0: Guillermo no hará nada y todo seguirá igual, con la tal Miriam esperando y la mujer agonizando si es que está enferma o existe, y que nunca se traerá a esa mujer de La Habana, que uno solo se casa si espera alguna sorpresa o ganancia, alguna mejora. Poco después, apagan la luz y se dan las buenas noches.
1: Yo no querré saberlo si piensas matarme un día. Le dije a oscuras a Luisa. Quizás sonó en serio, porque entonces ella se volvió y noté de inmediato su roce que había perdido desde hacía rato, su pecho conocido contra mi espalda, y al instante me sentí respaldado. Me di la vuelta y entonces noté sus manos sobre mis sienes, que me acariciaban o me reñían, y noté sus besos en nariz, ojos y boca, en mentón, frente y mejillas. Es todo el rostro. Mi rostro se dejó besar cuanto en el rostro es besable, porque en ese momento, tras aquella frase, tras darle la cara, ya era yo quien la protegía a ella y la respaldaba.
0: No mucho después, Juan tiene que ausentarse por su trabajo de intérprete en los organismos internacionales. Cuando regresa a Madrid sigue teniendo los presentimientos de desastre que le han acompañado desde la ceremonia de boda, que puede que sean la respuesta a la aterradora pregunta de ¿y ahora qué? La única forma de zafarse de esa pregunta no es repetirla, sino que no exista, y no hacérsela ni permitir que nadie se la haga a uno. Pero eso es imposible, y tal vez por eso, para contestársela, hay que inventarse problemas y sufrir aprensiones y tener sospechas y pensar en el futuro abstracto, temer a la enfermedad o a la muerte, al abandono o a la traición, y crearse amenazas, aunque sea simbólicamente.
1: Quizás sea esto lo que nos lleva a leer novelas y crónicas y a ver películas. La búsqueda de la analogía, del símbolo. La búsqueda del reconocimiento, no del conocimiento. Contar de forma, contar los hechos de forma, los hechos, y los tergiversa, y casi los niega. Todo lo que se cuenta pasa a ser irreal y aproximativo, aunque sea verídico. La verdad no depende de que las cosas fueran o sucedieran, sino de que permanezcan ocultas y se desconozcan y no se cuenten. Y quizá por eso se cuenta tanto o se cuenta todo, para que nunca haya ocurrido nada una vez que se cuenta.
0: Juan nunca sabrá lo que ha sucedido en su ausencia, pero una noche de lluvia, una semana después de volver de Nueva York, se levanta de la cama y se va a la nevera. Se entretiene un momento en su habitación de trabajo, está lloviendo, mira hacia afuera y entonces ve una figura en la esquina que entra enteramente en su campo visual. La figura se protege con un sombrero, aunque parece un hombre aún joven y alto y erguido. Tiene la cabeza alzada y mira hacia la ventana del dormitorio de Luisa y Juan. Desde su posición, lo único que puede ver es si hay luz o no. Puede estar esperando una seña. Juan lo reconoce enseguida, pero tarda unos segundos en reconocérselo. Es Custardoy el joven, mirando hacia la ventana más íntima, esperando, escrutando, igual que un enamorado. Juan piensa que puede ser una casualidad y que la lluvia lo ha sorprendido cuando pasaba por su calle y se está resguardando bajo el alero del edificio de enfrente, que no se atreve a llamar ni a subir porque es tarde. Pero no puede ser.
1: ¿Qué mira? ¿Qué busca? ¿Qué quiere? ¿Por qué está mirando? Sé que ha venido a veces con Ranz durante mi ausencia. A visitar a Luisa durante mi ausencia. Lo ha traído mi padre. Lo que se llama pasar por casa, la visita del suegro y un amigo suyo, y nominalmente mío. Debe de haberse enamorado de Luisa, pero él no se enamora. No sé si ella estará al tanto de esto. Claro, en una noche de lluvia, cuando yo ya he vuelto, mojándose en la calle como un perro.
0: No le dice nada a Luisa, ni se le ocurre salir a la terraza y llamar a Custardoy por su nombre y preguntarle sin más, ¿pero tú qué haces ahí? La misma pregunta que le había hecho Miriam en La Habana. Juan se pregunta si habrá estado en su mundo, en su almohada durante su ausencia. No quiere pensarlo. El secreto que no se transmite no hace daño a nadie. Pero es solo cuando suceden las cosas, cuando no se relatan. Contarlas es espantarlas y ahuyentar los hechos. Las parejas se cuentan todo lo de los otros, no lo propio, a menos que crean que les pertenece a ambos. Quizá hay que aceptar el engaño, que es parte de la verdad. Custardoy se lleva una mano al sombrero y, sujetándose con la otra el levantado cuello de la chaqueta, abandona el alero y dobla la esquina, mojándose como un enamorado o como un perro.
1: ¿Quién no ha sospechado? Y con la sospecha se pueden tomar dos medidas, ambas inútiles: preguntar y callar. Si se pregunta y obliga, quizá llegue a oírse. Yo no he sido. Y habrá que fijarse en lo que no dice, en el tono, en los esquivos ojos. en la vibración de la voz, en la sorpresa y la indignación quizá fingidas. Y no podrá volverse a hacer la pregunta. Si se calla, esa pregunta estará siempre virgen y siempre dispuesta, aunque a veces el tiempo las vuelve incongruentes y casi inefables, literalmente extemporáneas, como si todo acabara por prescribir y hacer sonreír cuando pertenece al transcurrido tiempo. El pasado entero parece venial e ingenuo.
0: Juan no dice nada, no pregunta, pero lo que se silencia se convierte en secreto y a veces llega el día en que acaba contándose. Custardoy no vuelve a aparecer por allí en las inmediatas noches. La siguiente vez que Juan lo ve es en su propia casa arriba, un momento cuando Custardo iba a buscar a Ranz para llevarle a cenar. Ranz ha llegado poco antes. Juan no nota nada, una mínima familiaridad reciente entre Custardo y Luisa. En cambio, sí que nota mucha más familiaridad entre Ranz y Luisa. Ellos sí se han visto a solas y con frecuencia. Ranz la ha acompañado en sus compras para la casa, la ha llevado a comer o a cenar. Es evidente que se estiman porque se divierten el uno al otro. Ranz habla de Cuba durante aquella visita. Fue allí en diciembre del 58 y había adquirido a precio de prisa bastantes joyas y valiosos cuadros a las familias que se preparaban para la huida. Desde entonces no ha vuelto.
1: Pero en aquella ocasión su manera de hablar sí fue extraordinaria y distinta. Como si la presencia de Luisa hubiera adquirido ya tanto peso como para que prevalecieran el tono y la complacencia, seguramente empleados con ella a solas, sobre el tan antiguo tono, más irónico, que había usado siempre conmigo, en la infancia como en la edad adulta.
0: Quizá la risa de Luisa es la adecuada, quizá se ríe en los momentos justos, quizá le escucha como es deseable, o le hace los incisos y preguntas oportunas, o simplemente ella es alguien a quien él quiere darse a conocer y contárselo todo, alguien nuevo a quien puede contar su historia sin saltos y en orden. De hecho, Juan piensa que Luisa podría sacarle lo que quisiera. Luisa, aquella misma tarde, poco antes de que Custardoy llame al timbre, en medio de las risas y las sonrisas y las anécdotas, le dice a Ranz en tono admirativo, llamándole de usted, como ha preferido hacer siempre, que no le extraña que se casara tantas veces, porque es una fuente inagotable de historias poco creíbles y, por tanto, de entretenimiento. A Ranz no se le congela la risa, sino que la prolonga demasiado, artificialmente, como para ganar tiempo.
1: No me han querido tanto, dijo por fin en un tono muy distinto del habitual suyo, como si aún vacilara. Que haber estado contestándome a mí no habría vacilado ni prolongado la risa un segundo. Ambas cosas eran un signo de respeto, respeto hacia Luisa. Y cuando lo han hecho, no me lo merecía.
0: Luisa tiene valor para insistir, perdiendo un poco el respeto, y le pregunta por la hermana mayor de su mujer, con la que también estuvo casado, diciéndole que debe ser fácil que a uno lo quieran dos hermanas. El tono de Luisa es ligero, zumbón, como se emplea a menudo con la gente vieja cuando se la quiere alegrar y dar ánimos. Un tono de guasa amable. Sin embargo, el de su respuesta no es así durante un instante. Mira rápidamente a Juan con su mirada ardorosa como para confirmar que la información recibida por Luisa viene de él.
1: No creas. Las hermanas menores suelen encapricharse con lo de las mayores. No digo que fuera el caso, pero en sí no tiene mérito, más bien al contrario.
0: Entonces Luisa vuelve a insistir y le pregunta, ¿y antes? Es obvio que no espera que en aquel momento se le cuente nada, nada sustancial al menos, porque Ranz está a punto de irse a una cena. Es más bien como si se preparara el terreno. Juan está sorprendido. Ranz mira a su hijo como si dudara de él como fuente de información. Luego recupera su tono habitual y contesta con un gesto exagerado de su mano con cigarrillo.
1: Antes es tan antiguo que ya no me acuerdo.
0: Entonces suena el timbre, y mientras Luisa se levanta para ir a abrir a Custardoy, tiene tiempo, o temple, para decirle que vaya haciendo memoria, que ya le preguntará y le contará otro día, un día que estén solos.
1: ¿Cuántas cosas se van no diciendo a lo largo de una vida, o historia, o relato, a veces sin querer o sin proponérselo?
2: En el Macbeth de Javier María, sin embargo, el destino de la pareja malvada no se menciona, porque importa menos el castigo del crimen que la necesidad de contarlo. La relación entre lo que se hace y lo que se dice. A diferencia de las palabras, con los hechos no hay vuelta atrás. Acontecen de una vez para siempre. Sin embargo, los hechos existen solo si alguien los recuerda y los refiere. Esta idea, que alimenta gran parte de la narrativa de Javier Marías, atañe a la verdad como práctica discursiva, al evento que llega a ser real solo si es relatado. En este sentido, Corazón tan blanco puede leerse como la fracasada resistencia de una conciencia que ha perdido la protección que le aseguraban la ignorancia y el olvido.
0: El siguiente viaje de 8 semanas de Juan es a Ginebra. A los 20 y a los 35 días de estancia, Luisa va a Berlens en 2 fines de semana largos. En una de sus visitas salen a cenar con un amigo de Ranz, más joven que él, el profesor Villalobos, conocido por sus estudios sobre pintura y arquitectura españolas del siglo XVIII. Para un círculo menos letrado, se trata a sí mismo de uno de los mayores intrigantes académicos y políticos. Villalobos no solo quiere invitarles, sino impresionarles, tal vez más a Luisa o a ella de otro modo. Está impertinente criticando la profesión de traductor. Es simpático, displicente, formalmente sabio, coqueto, pedante y ameno. Gusta de conocer secretos intransmitibles y de estar al tanto de cuanto haya ocurrido en el mundo. Luisa le pregunta desde cuándo conoce a Ranz y Villalobos dice que desde antes que su propio hijo. Incluso dice que conoció a su madre y a su tía Teresa.
1: ¿A qué no sabes de qué murió tu abuelo? Clínicamente murió de un infarto, pero artísticamente, que es como se muere de veras y lo que importa, murió de preocupación, de aprensión y de miedo por culpa de tu padre. Le tenía absoluto pánico desde la muerte de tu tía Teresa al poco de casarse con él. Le temía como al diablo, con superstición. ¿Sabes lo que pasó, no?
0: El profesor no hace remilgos, va al grano. Para él no cabe duda de que todo merece saberse o de que el conocimiento nunca hace daño. Quizá llega un momento en que las cosas quieren ser contadas ellas mismas, quizá para descansar o para hacerse por fin ficticias. Villalobos cuenta que Teresa se mató de un tiro, que sus padres estaban allí, que Teresa había estado más o menos normal durante el almuerzo, en silencio y sin comer apenas ni contar nada, como si fuera desgraciada cuando no le tocaba, que había vuelto de su viaje de bodas una semana antes o así, y que todo el mundo dijo que Ranz había tenido muy mala suerte, ya que enviudaba por segunda vez. Luisa pregunta por qué se mató. Juan, en cambio, pregunta quién era la primera mujer.
1: ¿Por qué se mató? No se sabe. Ni tu padre lo supo, según dijo. Eso dijo. Su sorpresa cuando llegó a la casa de su suegro en los postres fue tan grande como la de cualquier otro de los presentes o de los que llegaron después. Su dolor aún mayor. Dijo que todo iba perfectamente, que nada había pasado entre ellos, eran felices y demás. En cuanto a la primera mujer, yo no sé mucho de ella, excepto que era cubana, como tu abuela. Ranz vivió en La Habana una temporada, como sabréis, 1 año o 2.
0: Villalobos cuenta que allí se casó con aquella mujer y allí conoció a Teresa y a Juana, que por entonces pasaron en La Habana unos meses, acompañando a la abuela de Juan en un viaje que tuvo que hacer por alguna cuestión de herencias o porque no quería llegar a demasiado vieja sin volver a ver los lugares de su niñez. El noviazgo con Teresa empezó bastante después, claro está, cuando Ranz era ya viudo y había regresado a Madrid. Luisa pregunta de qué murió la primera mujer y Villalobos contesta que no lo sabe muy bien, pero tiene la idea de que fue en un incendio. Aquella noche se produce el acuerdo. Luisa le pregunta a Juan si aún no quiere saber, si aún no quiere que le pregunte a su padre. Hay un silencio. Luisa tiene claro que es ella quien tiene que preguntar a Ranz, en la seguridad de que a Juan no se lo contará. Dice con ingenuidad y optimismo que todo es contable, que basta con empezar una palabra tras otra.
1: Todo es contable, hasta lo que uno no quiere saber y no pregunta, y sin embargo se dice, y uno lo escucha. Dije sin verla. Sí, ¿acaso es mejor que ya preguntes?
0: Juan vuelve 24 horas antes de Ginebra de lo que estaba previsto, pero no le dice nada a Luisa para darle una pequeña sorpresa o para ver cómo es su casa cuando no se le espera y disipar la sospecha del todo. Juan llega a media tarde, cansado. No hay nadie en casa. Deshace las maletas y coloca todo en su sitio diligentemente, con urgencia, como si esa operación aún formara parte del viaje y el viaje debiera ser concluido. Mete la ropa sucia en la lavadora. Empieza a caer la tarde. Se echa en la cama sin intención de dormir, solo de descansar, puesto que no la abre ni se quita los zapatos. Se echa en diagonal y así los mantiene en el aire sin peligro de manchar la colcha. Cuando despierta, es de noche. Va a mirar el reloj y al encender la lámpara para ello, oye voces.
1: Una de las voces era la de Luisa. Era ella quien hablaba en aquel momento, pero no era distinguible lo que decía. El tono era pausado, de confianza, de persuasión incluso. Había regresado. Busqué el mechero en el bolsillo del pantalón y lo encendí para mirar en mi muñeca la hora, las 8:20. Habían pasado casi 3 desde mi llegada. Luisa debe de haberme visto dormido y no ha querido despertarme, pensé. Me ha dejado tranquilo hasta que me despierte yo solo. pero era también posible que no se hubiera dado cuenta de mi presencia en la casa.
0: Juan es un espía involuntario de su propia casa. Suena otra voz, pero habla muy bajo, y de esa voz Juan no distingue ni el ánimo, y eso le desazona. De pronto le entra prisa, porque tiene conciencia de que lo que no oiga ahora ya no lo va a oír, no va a haber repetición. Cada susurro no aprendido ni comprendido se perderá para siempre. Abre con cautela la puerta de la alcoba sin hacer el menor ruido. Entra un poco de luz lejana por la rendija, aún mínima. Juan vuelve a echarse en la cama. Es entonces cuando identifica la voz gracias a esa rendija. Es la voz de Ranz, la voz de su padre. Juan piensa que Luisa puede saber que él está allí, pero Ranz seguro que no.
1: Quizá Luisa había decidido hablar por fin con mi padre y preguntarle por sus mujeres muertas, por Barba Azul. Barba Azul. Y dejar al azar que yo despertara y lo oyera directamente, o que siguiera dormido tras el cansancio del viaje desde Ginebra y no me enterara más que indirectamente y más tarde, a través de ella y con otras palabras, con traducción y censura acaso, o bien no me enterara nunca, si así se acordaba.
0: En aquel instante, Juan se da cuenta de que la cama ya no está tan hecha como la encontró. Alguien ha levantado sábana, manta y colcha por uno de los lados y ha intentado arroparle con ellas vueltas, chapuceramente. Juan se pregunta cuánto tiempo llevará Luisa y Ranz en la casa y cómo habrá conducido ella la conversación para que las primeras frases que Juan escucha sean estas.
1: Se mató por algo que yo le conté. Por algo que le había contado en nuestro viaje de bodas.
0: La voz de Ranz es débil, pero no de viejo. Es una voz vacilante, como si estuviera hablando sin estar convencido de querer hacerlo. Como si se diera cuenta de que las cosas se dicen muy fácilmente. Una vez oídas, ya no se olvidan, se saben. Luisa le pregunta si no quiere contárselo a ella.
1: No es que no quiera. A estas alturas, si tú quieres saberlo, respondió Ranz. Aunque la verdad es que nunca se lo he dicho a nadie. Bien me he guardado. De todo eso hace 40 años. Ya es un poco como si no hubiera ocurrido, les hubiera ocurrido a otras personas, no a mí, ni a Teresa, ni a la otra mujer, como tú la has llamado. Ellas no existen desde hace mucho. Lo que les pasó tampoco. Solo yo lo sé, solo estoy yo para recordarlo. Y lo que pasó se me aparece como figuras borrosas, como si la memoria, al igual que los ojos, se cansara con la edad y ya no tuviera fuerzas para ver claramente. No hay gafas para la memoria cansada, querida mía.
0: Juan se incorpora y se sienta a los pies de la cama, desde donde puede abrir más su puerta o cerrarla con solo extender la mano. Luisa le pregunta a Ranz por qué se lo contó entonces, y Ranz contesta que no se imaginó lo que podía pasar.
1: Tú no sabes cuántas veces a lo largo de tantos años he pensado en aquellas palabras que le dije a Teresa, en un incontrolado arrebato amoroso, supongo. Estábamos en nuestro viaje de novios, ya casi al final. Pude callar y callar para siempre, pero uno cree que quiere más porque cuenta secretos. Contar parece tantas veces un obsequio, el mayor obsequio que puede hacerse, la mayor lealtad, la mayor prueba de amor y entrega. Y se hace méritos contando.
0: Ranz dice que Teresa tal vez no quiso saber o no habría querido, pero que él le dijo algo de pronto y entonces ya no pudo seguir sin querer, quiso saber, tuvo que escucharlo. Ranz hace una pausa muy breve, habla ya sin vacilación y su voz es más fuerte, casi declamatoria, no un murmullo ni un susurro.
1: No lo soportó. No era solo que después de saber ya no pudiera soportarme a mí, ni seguir conmigo ni un día más, ni un minuto más, como dijo. Aunque aún estuvo conmigo unos cuantos días sin saber qué hacer. Era que ella también había dicho algo una vez, mucho antes, y lo que había dicho tuvo su consecuencia.
0: Ranz le cuenta que Teresa pasó unos días de angustia extrema, que él jamás ha visto a nadie tan angustiado. Apenas dormía, no comía, tenía arcadas, intentaba vomitar, no lo conseguía, no le hablaba, no le miraba, lloraba sin cesar. Lloraba hasta mientras dormía, hasta en sueños. Ranz intentaba calmarla, pero Teresa le tenía miedo o espanto. Ranz se interrumpe, posiblemente para tomar aliento o para medir lo que ha contado. Entonces Luisa le pregunta qué le contó a Teresa. Ranz le dice que si se lo cuenta ahora, tal vez ella haga lo mismo. Y Luisa le contesta que ella no se va a matar por algo ocurrido hace 40 años, sea lo que sea. Ranz dice que tal vez no quiera volver a verle.
1: Luisa debió de ponerle una mano en el brazo si estaba cerca, o acaso en el hombro si se levantó un instante. O así me lo habría imaginado yo en una representación. Tenía que imaginarlo, no lo veía. Solo escuchaba por una rendija, no a través de un muro ni de balcones abiertos.
0: La voz de Ranz vuelve a debilitarse. Empieza a hablar un poco para sus adentros, no con vacilación, sino meditativamente. Dice que él ha seguido adelante, haciendo su vida con la mayor ligereza posible, e incluso se volvió a casar por tercera vez con la madre de Juan, Juana, que nunca supo nada de todo esto. Quizá ella sabía que era mejor no saber. Ranz dice que siguió adelante, pero también se quedó parado en aquel día en que se mató Teresa. En ese día, y no en el otro anterior. Luisa pregunta, ¿qué otro día anterior? Ranz calla durante demasiados segundos. Quizás se absorben sus secretos repentinamente, los secretos guardados y los padecidos, los que conoce y no conoce.
1: El otro día, dijo Ranz, el otro día fue el día en que maté a mi primera mujer para poder estar con Teresa.
0: Luisa repite varias veces, no me lo cuente si no quiere, no me lo cuente si no quiere, cuando ya está contado. Es la forma civilizada de expresar su susto, quizás su arrepentimiento por haber preguntado. Juan piensa si no debe cerrar la puerta y clausurar la rendija, pero ya es demasiado tarde. Han oído lo mismo que debió oír Teresa Aguilera en su viaje de novios, al final de su viaje, 40 años antes. Una noche, Ranz le dijo, «Te quiero tanto que mataría por ti». Y Teresa se rió y contestó que ya sería menos. Y entonces Ranz le dijo la frase,
1: ya lo he hecho, le dije. He hecho el hecho. Y he hecho la hazaña. Y he cometido el acto. El acto es un hecho y es una hazaña. Y por eso se cuenta más pronto o más tarde. He matado por ti y esa es mi hazaña. Y contártela ahora es mi obsequio. Y me querrás más aún a saber lo que he hecho. Aunque saberlo manche tu corazón tan blanco.
0: Teresa le pregunta quién era y Ranz le cuenta que era una chica de La Habana que estuvieron casados apenas un año, que se casó con ella cuando ya no la quería, por sentido del deber, y pronto se enamoró de Teresa y empezó a verse con ella clandestinamente, pero era muy triste la situación. Teresa estuvo 3 meses en La Habana y el día de su partida Ranz le dijo que él no iba a quedarse allí para siempre. Le habló de separarse y Teresa dijo que entonces ellos no podrían casarse.
1: Y entonces dijo la frase que yo escuché y que hizo que luego ella no se soportara. Nuestra única posibilidad es que un día muriera ella, me dijo. Y con eso no puede contarse. Recuerdo que al decirlo me puso la mano en el hombro y acercó su boca a mi oreja. No me lo susurró, no fue una insinuación. Su mano en mi hombro y sus labios cercanos fueron un modo de consolarme y apaciguarme, estoy seguro. He pensado mucho en cómo fue dicha esa frase, aunque hubo un tiempo en que la tomé por otra cosa.
0: Fue un incendio. Vivían en un pequeño chalet de 2 plantas, en una zona residencial, algo apartada del centro. Ella tenía la costumbre de fumar en la cama antes de dormir. Ranz salió esa noche para cenar con unos empresarios españoles. No hubo investigación ni autopsia, fue un accidente. Ella estaba abrasada. Luisa le pregunta cuál es la verdad.
1: La verdad es que ya estaba muerta cuando yo salí a aquella juerga, contestó mi padre. Su voz volvió a ser muy débil cuando dijo esta frase.
0: Discutieron al caer la tarde. Ella había bebido. Hacía meses que no se tocaban. Cuanto más distante se sentía él, más pegajosa se mostraba ella, más le atosigaba, más le reclamaba. Ella se metió en la alcoba, se echó en la cama con la luz apagada y lloró. No cerró la puerta. Luego paró y se puso a canturrear. Después se quedó en silencio y cuando Ranz entró en la alcoba para cambiarse la vio dormida. Es extraño cómo un pensamiento nos llega a veces con tanta nitidez y fuerza que ya no puede mediar nada entre él y su cumplimiento. Se piensa en una posibilidad y al instante deja de serlo. Se hace lo que se piensa y se convierte en algo ejecutado.
1: La maté dormida mientras me daba la espalda. No te contaré cómo. Deja que eso no te lo cuente. Encendí un cigarrillo. No comprendía lo que había hecho, pero sabía que lo había hecho. Son cosas distintas a veces. Me senté a los pies de la cama. Estaba sudoroso y muy fatigado. Me dolían los ojos como si no hubiera dormido durante varias noches. Recuerdo eso. El dolor de los ojos. Entonces lo pensé y lo hice. De nuevo pensé y a la vez lo hice. Dejé el cigarrillo encendido sobre la sábana y lo miré cómo quemaba. Y descabecé la brasa sin por ello apagarlo.
0: Luisa y Ranz se ponen en pie. Luisa le dice a Ranz que va a coger un pañuelo. Juan oye sus tacones que se acercan, ve su mano sobre el picaporte y justo en ese momento le pregunta a Ranz si quiere que se lo cuente a Juan cuando vuelva. La respuesta de Ranz es rápida.
1: Te agradecería mucho que me ahorraras tener que pensar en eso. No sé qué es mejor. Piénsalo tú por mí, si te parece.
0: Luisa entra en la habitación. Mira de reojo a Juan. No se dan ni un beso. Luisa dice, así que ya ves... Juan se levanta, le pone a Luisa la mano en el hombro y le contesta, ya veo.
1: A veces tengo la sensación de que nada de lo que sucede, sucede. De que todo ocurrió y a la vez no ha ocurrido. Porque nada sucede sin interrupción. Nada perdura, ni persevera, ni se recuerda incesantemente. Y hasta la más monótona y rutinaria de las existencias se va anulando y negando a sí misma en su aparente repetición. Hasta que nada es nada, ni nadie es nadie que fueran antes.
0: Juan todavía no ha hablado con Ranz de lo que escuchó aquella noche. Es probable que nunca hable. Ranz tampoco debe saber si Juan sabe. Siempre hay alguien que no sabe algo, que no quiere saberlo, y así nos eternizamos. El trato entre Luisa y Ranz sigue siendo el de antes, o muy parecido, como si esa noche no hubiera existido o no contara.
1: Lo que oí aquella noche de labios de Ranz no me pareció venial, ni me pareció ingenuo, ni me provocó sonrisas, pero sí me pareció pasado. Todo lo es, hasta lo que está ocurriendo.
0: Muchas noches, Juan nota el pecho de Luisa rozando su espalda en la cama. Los dos despiertos o los dos en sueños. Estará ahí siempre, es lo previsto. Aunque puede que dentro de un tiempo alguien, una mujer a la que Juan aún no conoce, vaya a verle una tarde, se miren tan solo o se abracen de pie, callados, o se vayan a la cama. Puede que esa mujer vaya al cuarto de baño y se encierre en él durante unos minutos sin decir nada, para mirarse y recomponerse e intentar borrar de su rostro las expresiones acumuladas de ira y fatiga y decepción y alivio.
1: Luisa tararea a veces en el cuarto de baño, mientras yo la miro arreglarse apoyado en el quicio de una puerta que no es la de nuestro dormitorio, como un niño perezoso o enfermo que mira el mundo desde su almohada o sin cruzar el umbral. Y desde allí escucho ese canto femenino entre dientes que no se dice para ser escuchado, ni menos aún interpretado ni traducido. Ese tarareo insignificante, sin voluntad ni destinatario, que se oye y se aprende y ya no se olvida. Ese canto, pese a todo emitido y que no se calla ni se diluye después de dicho, cuando le sigue el silencio de la vida adulta. O quizá es masculina.
0: Y así les hemos contado Corazón tan blanco, de Javier Marías. Hemos seguido la edición conmemorativa del 25 aniversario de la publicación de Corazón tan blanco, de la editorial Alfaguara, y hemos citado algunos fragmentos del prólogo de la edición de De Bolsillo. Gracias por estar ahí y gracias por leer. 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
5: 12 de la noche.
6: Con 54 minutos.

Gago, ¿eh, María? Borrachito, ¿eh, María? María se fue. Pendingo, ¿eh, María?

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2: Una de la mañana.
3: Con 24 minutos.

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2: Las 4 de la mañana. Con 22 minutos.

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3: Las 5 de la mañana. Con 23 minutos.

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1: Bienvenidos al podcast de Un libro, una hora. En este episodio os vamos a contar El viaje del elefante, de José Saramago. José Saramago nació en Aciñaga, en Portugal, el 16 de noviembre de 2022. Es un autor esencial que ha explicado, como pocos, el mundo que nos ha tocado vivir. José Saramago no solo ha construido una obra de una grandísima calidad literaria, innovadora, profunda, sino que además ha sido la conciencia del final del siglo XX. Es el autor de El año de la muerte de Ricardo Reis, Levantado del suelo, Memorial del convento, El evangelio según Jesucristo o Todos los nombres, entre otras. Nosotros ya les hemos contado en Un libro, una hora, Ensayo sobre la ceguera, Ensayo sobre la lucidez, Las intermitencias de la muerte y La caverna. A José Saramago le concedieron en 1998 el Premio Nobel de Literatura. Murió en Tías, Lanzarote, en 2010. El viaje del elefante se publicó en 2008. Es una novela luminosa, llena de humor y de ternura, que cuenta el viaje real de un elefante desde Lisboa hasta Viena, pero que nos habla de nosotros mismos, de quiénes somos, de nuestro camino en la vida. Vamos allá.
2: Por más incongruente que le pueda parecer a quien no ande al tanto de la importancia de las alcobas, sean estas sacramentadas, laicas o irregulares, en el buen funcionamiento de las administraciones públicas, el primer paso del extraordinario viaje de un elefante a Austria que nos proponemos narrar fue dado en los reales aposentos de la corte portuguesa, más o menos a la hora de irse a la cama.
1: Porque don Juan, el tercero, rey de Portugal y de los Algarves, le dice una noche a doña Catalina de Austria, su esposa, que está dudando si el regalo que le hicieron a su primo Maximiliano, cuando su boda, hace 4 años, fue digno de su linaje y de sus méritos. Ahora, Maximiliano está en Valladolid, como quien dice a un tiro de piedra de Lisboa, y el rey dice que le gustaría ofrecerle algo más valioso, algo que llamara la atención.
2: La reina bisbiseaba una oración. Comenzaba ya otra, cuando de repente se interrumpió y casi gritó: «¡Tenemos a Salomón!». «¿Qué?», preguntó el rey, perplejo, sin entender la intempestiva invocación al rey de Judea. «Sí, señor, Salomón, el elefante». «¿Y para qué quiero aquí al elefante?», preguntó el rey algo enojado. «¿Para el regalo, señor? ¿Para el regalo de bodas?», respondió la reina, poniéndose de pie, eufórica, excitadísima. «No es regalo de bodas, da lo mismo».
1: El rey asevera lentamente con la cabeza 3 veces seguidas. Hace una pausa y asevera otras 3 veces, al final de las cuales admite que le parece una idea interesante. La reina dice que es una idea excelente, con un gesto de impaciencia, casi de insubordinación. Hace más de 2 años que el elefante Salomón llegó de la India y desde entonces no ha hecho otra cosa que no sea comer y dormir. Hasta Valladolid, Salomón tendrá que ir a pata, y a Viena también. No habrá otro remedio.
2: Mañana le escribiré al primo Maximiliano. Si él acepta, habrá que concretar fechas y realizar algunos trámites. Por ejemplo, ¿cuándo pretende marcharse a Viena? ¿Cuántos días necesitará Salomón para llegar de Lisboa a Valladolid? De ahí en adelante ya no será cosa nuestra. Nos lavamos las manos. Sí, nos lavamos las manos, dijo la reina. Pero en su fuero interno, que es donde se dilucidan las contradicciones del ser, sintió un súbito dolor por dejar que se fuera Salomón solo para tan distantes tierras y tan extrañas gentes.
1: Al día siguiente, por la mañana temprano, el rey manda llamar al secretario Pedro de Alcázova Carneiro y le dicta una carta que queda perfecta, tanto de letra como de razones, no omitiéndose siquiera la posibilidad teórica, diplomáticamente expresada, de que el regalo pudiera no ser del agrado del archiduque, que tendría, aún así, todas las dificultades del mundo en responder con una negativa, pues el rey de Portugal afirma, en un párrafo estratégico de la carta, que en todo su reino no posee nada más valioso que el elefante Salomón. El rey encarga al caballerizo mayor que lleve la carta a Valladolid lo más rápidamente posible y luego le dice que debería ir a ver a Salomón, y se organiza todo para que el rey vaya a la playa de Belén, enfrente del monasterio de los Jerónimos, donde está el cercado de Salomón.
0: Como cuenta Pilar del Río en La intuición de la isla, a José Saramago le esperaba un elefante que descubrió un día en un restaurante de Salzburgo, llamado The Elephant, mientras cenaba con Hilda López Encarnasau y otros profesores que le habían invitado para hablar de literatura en la universidad. «¿Qué hace ahí la Torre de Belén?», preguntó. Y cuando le contaron que ese elefante tuvo vida real, que cruzó Europa por un capricho del rey portugués João III, que quiso regalárselo a su primo Maximiliano de Austria, supo que escribiría la historia de ese elefante del siglo XVI. Esperó 10 años desde el momento del descubrimiento, pero acabó contando, con ironía, humor y una gran compasión, la historia de Salomón.
2: Ahí está el elefante, más pequeño que sus parientes africanos. Se adivina, sin embargo, bajo la capa de suciedad que lo cubre, la buena figura con que fue contemplado por la naturaleza. ¿Por qué este animal está tan sucio?, preguntó el rey. ¿Dónde está el tratador? Supongo que tendrá un tratador. Se aproximaba ya un hombre de rasgos hindúes, cubierto con ropas que casi se habían convertido en andrajos, una mezcla de piezas de vestuario de origen y fabricación nacional, mal cubierta o cubriendo mal restos de paños exóticos llegados con el elefante en aquel mismo cuerpo hacía 2 años. Era el Cornaca.
1: Cuando al cuidador de Salomón le dicen que este es el rey, se detiene como si hubiese sido fulminado por un rayo y hace un movimiento como para escapar, pero los pajes lo sujetan por los harapos y lo empujan hasta la valla. Desde lo alto de una rústica escalera de mano colocada en la parte de fuera, el rey observa el espectáculo con irritación y repugnancia, arrepentido de haber cedido al impulso matutino de hacerle una visita sentimental a un bruto paquidermo de casi 4 varas de altura que en breve descargará sus apestosas excrescencias en la pretenciosa Viena. El rey dice con voz firme y clara que quiere a ese animal limpio ahora mismo. El Cornaca corre hacia un cobertizo y regresa con un cepillo de raíces de pírgano largo, llena de agua, un balde grande, y se pone manos a la obra.
2: Fue notorio el placer del elefante. El agua y los refriegues del cepillo debían de haberle despertado algún agradable recuerdo. Un río en la India, un tronco de árbol rugoso. Y la prueba está en que durante todo el tiempo que duró el lavado, una media hora bien contada, no se movió de donde estaba, firme en sus potentes patas, como si hubiera sido hipnotizado. Conocidas como son las excelsas virtudes de la higiene corporal, nos sorprendió que en el lugar donde estuvo un elefante apareciera otro.
1: La piel del elefante asiático es gruesa, de color medio ceniza, medio café, salpicada de manchas y pelos. El rey se pregunta qué pasará si al archiduque no le gusta, si lo encuentra feo y lo devuelve. Será una vergüenza para el rey verse despreciado ante las miradas compasivas o irónicas de la comunidad europea. Pero el secretario le dice que Salomón es un magnífico ejemplar de elefante asiático, con todos los pelos y lunares a que está obligado por su naturaleza, y que deleitará al archiduque y deslumbrará no solo a la corte y a la población de Viena, como por donde quiera que pase, al común de las gentes. El rey suspira de alivio y luego se fija en el Cornaca.
2: Este hombre no puede ir a Viena con semejante aspecto, cubierto de andrajos. Ordeno que le hagan 2 trajes, uno para el trabajo, para cuando tenga que andar encima del elefante, y otro de representación social, para no hacer mal papel en la corte austriaca, sin lujos, pero digno del país que lo manda. Así se hará, mi señor. Y a propósito, ¿cómo se llama? Se despachó un paje para que se enterara, y la respuesta transmitida por el secretario dio más o menos lo siguiente. Subro. Subro, repitió el rey. ¿Qué demonios de nombre es ese? Con H, mi señor. Por lo menos es lo que él dice, aclaró el secretario. Deberíamos haberlo llamado Joaquín cuando llegó a Portugal, refunfuñó el rey.
1: 3 días después, el caballerizo mayor regresa a Lisboa y es recibido inmediatamente por el rey. La reina Catalina está presente en el salón de mando y alimenta la vaga esperanza de que la misiva del archiduque Maximiliano venga escrita en alemán para ser ella quien la traduzca y lea la primera, pero viene en latín. El archiduque Maximiliano de Austria acepta y agradece el ofrecimiento del rey de Portugal. El rey sonríe con satisfacción. Maximiliano dice en la carta que no tiene claro en qué momento partirá hacia Viena, tal vez a mediados de octubre, y que aunque están a principios de agosto, pueden enviarle ya a Solimán a Valladolid. El rey se sulfura y dice que todavía no tiene al elefante y ya le quiere mudar el nombre, y añade que el elefante se seguirá llamando Salomón mientras esté allí.
2: Creo que en el fondo ninguno de los aquí presentes quiere que se vaya. Extraño caso. No es gato que se roce en nuestras piernas. No es perro que nos mire como si fuésemos su criador. Y sin embargo, estamos aquí afligidos, casi desesperados, como si algo nos estuviese siendo arrancado.
1: El rey encarga al caballerizo mayor que organice la expedición. Dos hombres para ayudar al cornaca en su trabajo, unos cuantos más para encargarse del abastecimiento de agua y de forraje, un carro de bueyes para lo que sea necesario, transportar la cuba de agua, un pelotón de caballería por si se diera el improbable caso de que alguien pretendiera robar al elefante, y el carro de la intendencia de las Fuerzas Armadas tirado por dos mulas.
2: Por mi parte, intervino la reina, ordeno y mando que a nadie se le ocurra venir a comunicarme que ya se ha ido Salomón. Yo lo preguntaré cuando lo entienda conveniente, y entonces me darán respuesta. La última palabra apenas entendió, como si el llanto súbitamente hubiese agarrotado su real garganta.
1: 10 días después, cuando el sol comienza a apuntar en el horizonte, Salomón sale del cercado donde durante 2 años ha malvivido. La hora, tan matutina, y el secreto con que ha sido organizada la salida explican la ausencia de curiosos y otros testigos. Un carruaje de palacio se pone en movimiento hacia Lisboa cuando elefante y compañía desaparecen en la primera curva del camino. Dentro van el rey y su secretario de Estado. El rey pregunta el significado del nombre del cornaca y el secretario le contesta que subro significa blanco, aunque no lo parezca.
2: Quitando la inefable polvareda de los caminos que ya le viene ensuciando las patas hasta la mitad, Salomón avanza airoso y limpio como una patena, y el cornaca, aunque sin las coloridas ropas hindúes, reluce en su nuevo traje de trabajo que, para colmo, fuese por olvido, fuese por generosidad, no tuvo que pagar.
1: Mirando a un lado y a otro de la caravana, se descubre en ella un cierto desaliño. Los bueyes se van quedando atrás al ser los más lentos y no hay otro remedio que esperarles. Los caballeros desmontan, los hombres de a pie se sientan o se tumban en el suelo. Erguido sobre el elefante, el cornaca hace cuentas del viaje. Habrán andado unas 3 horas y han perdido 1 hora cuando Salomón se ha dado unos chapuzones en el tajo, alternándolos con voluptuosos revolcones en el barro. El elefante está excitado, nervioso. El cornaca baja del elefante y se encamina hacia el pelotón de caballería para hablar con el comandante. Le dice que ha tenido una idea, que necesitan otra yunta de bueyes para uncirla al carro delante de la que llevan y así andarían más deprisa y todos al mismo tiempo. Y propone al comandante que la consiga en alguna aldea, que pueden requisar los bueyes en nombre del rey y al regreso de Valladolid dejarlos de nuevo. Además, propone que la mitad de los hombres ayuden al carro de los bueyes, empujándolo.
2: Mi idea es que deberíamos organizarnos en función de los hábitos y necesidades de Salomón. Ahora mismo. Mire, vuestra señoría, está durmiendo. Si lo despertáramos se irritaría y solo nos daría problemas. ¿Pero cómo puede dormir si está de pie? Preguntó incrédulo el comandante. A veces se tumba para dormir, pero lo normal es que lo haga de pie. Creo que nunca entenderé a los elefantes.
1: Deciden dividir los días en 3 partes. La primera desde la mañana temprano y la tercera hasta la puesta de sol, para avanzar lo más deprisa que puedan. La segunda para comer y descansar. El cornaca se pregunta, por último, por qué no se han cruzado con nadie en todo el camino y el comandante le contesta que tal vez la gente vea al elefante de lejos como una visión y da marcha atrás o se mete por atajos. Seguramente creen que es algún enviado del diablo. La madrugada siguiente, al despertar, Subro se aleja un poco del campamento y ve una aldea bañada por la maravillosa luz de luna de agosto. Cuando va a decírselo al comandante, aún duerme y cuando se despierta, él mismo descubre la aldea. Se acerca con el sargento y el boyero para ver si hay en esa aldea una yunta de bueyes. Entran en la primera calle de la aldea, que es un camino, y a la primera persona que encuentran le preguntan cómo se llama y dónde vive el principal labrador del sitio. Es un conde, pero no está en la aldea. En el palacio, que solo tiene una planta baja y un piso, dicen que hay dentro más riqueza que en todos los palacios y palacetes de Lisboa. Y allí está el capataz.
0: Escribir este libro, que nació en una circunstancia festiva en Salzburgo, se convirtió para José Saramago en un proyecto de vida. El deseo de contar la historia del elefante, es decir, de reflexionar sobre la existencia humana, le ayudó a mantenerse vivo mientras la medicina iba actuando en su cuerpo. Cuando finalmente se sentó ante la máquina, lo hizo con una desbordada alegría y con la sensación de haber recuperado una parte del idioma portugués que permanecía oculto por las distintas capas que los años y las culturas van depositando en los sedimentos. La enfermedad alteró el mundo subconsciente, sacó a la luz palabras y actitudes que habían sido suyas en otras épocas, le abrió vías que no recordaba que existieran.
1: El comandante le cuenta al capataz su misión y le explica lo que necesita. Al capataz parece que se le salen los ojos de las órbitas, la boca abierta sobre la papada. El comandante apela al rey y el capataz cede, pero le pregunta al oficial si le deja una garantía, a lo que el comandante responde que le dejará un papel escrito con su puño y letra en el que asegurará que la yunta de bueyes será devuelta a la procedencia tan pronto el elefante quede entregado al archiduque de Austria. En el establo hay 8 bueyes. A una señal del comandante, el boyero se aproxima a los animales y elige 2.
2: Los bueyes ya estaban uncidos. El boyero los conducía fuera del establo cuando el capataz preguntó: ¿y el elefante? Formulada de esta manera tan rústica y directa, la pregunta podía ser simplemente ignorada, pero el comandante pensó que le debía a este hombre un favor y, por tanto, fue un sentimiento cercano a la gratitud lo que le hizo decir: «Está detrás de aquellos árboles donde pasamos la noche. No he visto un elefante en mi vida», dijo el capataz con voz triste, como si de ver un elefante dependiese su felicidad y la de los suyos. «Hombre, eso tiene buen remedio. Vente con nosotros».
1: Cuando el comandante llega al campamento, los hombres están formados en 2 filas, los braceros a un lado, los militares a otro, y en el centro, el elefante, con su cornaca sentado encima, todos aplaudiendo con entusiasmo. El capataz no hace más que santiguarse y volver a santiguarse, sin acabar de creerse lo que sus ojos le muestran. Murmura: «Un elefante, eso que hay ahí es un elefante. No tiene menos de 4 varas de altura, y la trompa, y los dientes, y las patas, qué gruesas son las patas». Cuando la caravana se pone en marcha, la sigue hasta el camino y se queda mirándola mientras se aleja.
2: A cierta altura del camino, cayó un rápido aunque abundante aguacero. Para los hombres de carga, empeñados en el penoso trabajo de empujar el carro de bueyes, esa lluvia fue una bendición, un acto de caridad por el sufrimiento al que viven sujetas las clases bajas. El elefante Salomón y su cornaca Subro disfrutaron del súbito refresco, lo que no le impidió al guía pensar en lo bien que le vendría en el futuro un paraguas para situaciones como esta.
1: El comandante comprende que, a no ser que el aguacero haya sido una cosa ocasional y que el buen tiempo regrese para quedarse, se han acabado las noches dormidas al aire libre bajo la luna, y teniendo que pernoctar en lugares habitados, es necesario que en ellos haya un espacio cubierto para abrigar a los caballos y al elefante, a los 4 bueyes y a unas buenas decenas de hombres, y eso es algo costoso de encontrar en el Portugal del siglo XVI. Pero afortunadamente no vuelve a llover. Esa noche acampan cerca de otra aldea y encienden hogueras donde secan la ropa mojada.
2: En este momento uno de caballería acaba de preguntar lo que viene rondando en la cabeza de todos: «¿Y tú, cornaca, qué demonios vas a hacer tú con el elefante en Viena?». «Probablemente lo mismo que en Lisboa». «Nada importante», respondió Subro. «Le darán muchas palmas, saldrá mucha gente a la calle y después se olvidarán de él. Así es la ley de la vida, triunfo y olvido».
1: El cornaca cuenta que solo un elefante ha escapado de esa ley, y cuenta la historia de un elefante que estaba moribundo y al que le cortaron la cabeza después de muerto. Colocaron la cabeza en el cuello de un dios que se llamaba Ganesh y que estaba muerto, y les habla a todos de la religión hindú, de Brahma, de Vishnu, de Shiva y de sus miles de dioses. Cuando es la hora de irse a la cama, lo importante es que el comandante ha conseguido, yendo de casa en casa, que den abrigo por esta noche a 2 o 3 de sus hombres en cada una. Dormirán en cocinas, en establos, en pajares, pero con la barriga llena y secos.
2: Con ellos se dispersaron unos cuantos habitantes de la aldea, casi todos hombres que por allí anduvieron, atraídos por la novedad del elefante, al que por miedo no consiguieron aproximarse a menos de 20 pasos. Enrollando con la trompa una porción de forraje que bastaría para satisfacer el primer apetito de un escuadrón de vacas, Salomón, a pesar de su corta vista, les lanzó una mirada severa, dando a entender claramente que no era un animal de concurso.
1: Se habían quedado a oír lo que se estaba comentando alrededor de la hoguera. No entendían muy bien, pero llegaron a la conclusión de que se hablaba del elefante y de que el elefante era Dios. Así que deciden ir a ver al cura y contarle. Pero el cura está dormido y tiene muy mal humor cuando se despierta, así que le dicen que traen un asunto muy serio, un asunto de iglesia. Cuando el cura les deja pasar, los hombres le dicen que Dios es un elefante. El cura les contesta, aliviado, que Dios está en todas sus criaturas. Entonces los hombres cuentan al cura lo que creen haber escuchado y le explican que allí cerca hay un elefante. El cura les pregunta si están borrachos y los hombres lo niegan. Y el cura, convencido, les pide que estén antes de que el sol nazca en el atrio de la iglesia y que irán todos juntos a pelear por su santa religión. El día amaneció nublado. Las mujeres van armadas con sus rosarios y murmuran preces. El cura avanza adelante, provisto del aspersorio y del recipiente del agua bendita.
2: El comandante dijo: «Buenos días a todos». Y preguntó: «¿En qué puedo servirles?». «Quisiéramos ver al elefante». «La hora no es la mejor», intervino el cornaca. «El elefante tiene mal despertar». A eso el cura respondió: «Es que aparte de que lo veamos mis ovejas y yo, también querría bendecirlo para el viaje. Traigo aquí el aspersorio y el agua bendita». «Es una bonita idea», dijo el comandante. «Hasta ahora ningún sacerdote de los que hemos encontrado en el camino se ha ofrecido para bendecir a Salomón».
1: Hay dos personajes que no están de buena fe. En primer lugar, el cura, que no trae agua bendita, sino agua del pozo. En segundo lugar, el cornaca, que espera que algo suceda y que está rezándole al dios ganés para que suceda de verdad. El comandante les previene de que no se acerquen demasiado. El cura sumerge el aspersorio en el agua, da tres pasos adelante y salpica con ella la cabeza del elefante al mismo tiempo que murmura unas palabras que nadie entiende, mientras se va aproximando a la otra extremidad del animal, movimiento que coincide con la aceleración de las preces del cornaca al dios ganés. El comandante, que tenía varios años de seminario, reconoce en las palabras y los gestos que el cura está haciendo el manual de exorcismo, como si el pobre elefante pudiese estar poseído por algún demonio.
2: «Este hombre está loco», pensó el comandante, y en el instante mismo en que lo pensó, vio al cura derribado en el suelo, recipiente por un lado, aspersorio por otro, la falsa agua bendita derramada. Las ovejas avanzaron para ayudar a su pastor, pero los soldados se interpusieron para evitar atropellos y confusiones, y si bien lo pensaron, mejor lo hicieron, porque el cura, ayudado por los Hércules locales, ya intentaba levantarse, manifiestamente dolorido en el muslo izquierdo, pero según todos los indicios, sin ningún hueso partido,

0: secretario del archiduque, llegó con una carta en que, entre otras frioleras que parecían colocadas para desviar la atención, se preguntaba por qué punto de la frontera entraría el elefante. Porque ahí habría un destacamento militar español o austriaco para recibirlo. El secretario portugués respondió por la misma vía, informando de que la entrada se haría por la frontera de Castelo Rodrigo.
1: El comandante dice que tienen que llegar a Castelo Rodrigo antes que los españoles. Quien llegue primero, espera. Los lobos aparecen al día siguiente. No parece que vengan con ánimos de guerra. Estos lobos nunca han visto un elefante. Tras observar la caravana un rato, se marchan. Están a 2 días como mucho de Castelo Rodrigo. Cuando entran en la villa son una caravana de hombres y animales muertos de cansancio que apenas tienen fuerzas para levantar el brazo o mover las orejas en señal de agradecimiento a los aplausos con que los vecinos de Castelo Rodrigo los reciben. Un representante del alcaide los guía hasta la plaza de armas para inspeccionar los espacios disponibles para abrigar a los hombres, sin olvidar que los españoles necesitarán el suyo propio en caso de no acampar fuera del castillo. El comandante da orden de que los hombres que ya no sean necesarios, los 30 hombres que venían para los trabajos pesados, vuelvan a Lisboa. Cuando los cargadores tienen todo preparado, esperan que venga Subro y el elefante para las despedidas.
0: Subro los manda formar en doble línea, 15 delante, 15 detrás, dejando la distancia de una vara entre cada dos hombres, lo que indicaba como probable que el elefante lo que iba a hacer era desfilar ante ellos como si estuviera pasando revista a la tropa. Subro tomó otra vez la palabra para decir que cada hombre, cuando Salomón parase delante, debería extender la mano derecha con la palma hacia arriba y esperar la despedida. «Y no tengáis miedo, Salomón está triste, pero no está enfadado. Se había habituado a vosotros y ahora sabe que os vais».
1: Salomón aparece, moviendo pesadamente sus 4 toneladas de carne y huesos y sus 3 metros de altura. Algunos hombres menos osados sienten un apretón en la boca del estómago solo de imaginar que algo malo pudiera suceder en esta despedida. Subro viene sentado en el ancho lomo de Salomón y hace que se detenga delante del hombre que se encuentra en el extremo derecho de la primera fila. El hombre tiende la mano, la palma hacia arriba. Entonces, el elefante posa sobre la mano abierta el extremo de la trompa y el hombre responde al gesto instintivamente, apretándola como si fuese la mano de una persona, mientras intenta dominar la contracción que se le forma en la garganta y que podría terminar en lágrimas. Tiembla desde los pies a la cabeza y así, uno tras otro, unos con mayor y otros con menor simpatía. Hay momentos de vivísima emoción, como el caso del hombre que se desata en un llanto convulsivo, como si hubiese reencontrado a un ser querido del que hacía muchos años no tenía noticia. A este lo trata el elefante con particular complacencia. Le pasa la trompa por los hombros y por la cabeza en caricias que casi parecen humanas.
0: Salomón acaba de soltar un barrito que habrá sido oído en una legua alrededor de Figueira de Castelo Rodrigo. No una legua de las nuestras, sino de las otras, más antiguas y bastante más cortas. Los motivos y las intenciones del berrido estridente que le salió de los pulmones no son fácilmente descifrables por personas como nosotros, que de elefantes sabemos tan poco. Parece justificado admitir que al elefante Salomón le haya gustado la ceremonia del adiós.
1: El alcaide, que tiene palomas mensajeras, avisa al comandante de que ha llegado una con un mensaje que dice que los soldados que se acercan son coraceros, unos 40, todos austriacos, como austriaco es también el capitán que los comanda, y que no los acompaña ningún personal civil. Llegarán a la frontera mañana, sobre las 12 del mediodía. De vuelta al castillo, el comandante manda reunir la tropa. No quiere que los austriacos entren en el castillo. Cuando al día siguiente llegan al castillo, la tropa ya está formada frente a la entrada, cerrando el acceso. El comandante dice que la promesa del rey de ofrecer el elefante Salomón a su alteza el archiduque de Austria será puntualmente cumplida, pero solo si los austriacos mantienen respeto total por las formas.
0: Fue en ese instante cuando una maniobra de los soldados austriacos hizo resplandecer de golpe bajo el sol las corazas de acero pulido. El efecto entre la asistencia fue fulminante. Ante los aplausos y las exclamaciones de sorpresa que surgieron por todos lados, era evidente que el imperio austriaco, sin disparar un solo tiro, había vencido la escaramuza inicial.
1: El alcaide toma la palabra para saludar a los austriacos. El comandante

0: austríaco dice que están allí para llevarse al elefante a Valladolid y que no quiere perder el tiempo. Está claro que no se trata de una invitación para bailar un vals. El comandante portugués dice que sus instrucciones son diferentes y simples. Llevar el elefante a Valladolid y entregarlo al archiduque de Austria en persona, sin intermediario. El comandante austríaco responde que el archiduque Maximiliano, al aceptar el regalo, se convirtió ipso facto en propietario del elefante, lo que significa que las ideas de su alteza, el archiduque, sobre el asunto, tendrán que prevalecer sobre otras. Dice que entrarán a la fuerza por el elefante, y el comandante portugués dice que ya le gustaría ver cómo lo lograrían, pues tiene 30 hombres cubriendo la entrada del castillo. El comandante austríaco no responde inmediatamente. La idea de justificar ante Viena y Lisboa una acción de tan drásticas consecuencias le da vueltas en la cabeza. Al final pide ver al elefante y entonces el alcaide es el que hace de mediador entre ambos y juntos entran a ver a Salomón.
1: Salvo una pelea sin demasiada importancia entre algunos soldados, tres por cada lado, la caminata hasta Valladolid transcurrió sin incidentes destacables. En un gesto de paz digno de mención, el comandante portugués cedió la organización de la caravana, o sea, decidir quién va delante y quién va detrás, al buen albedrío del capitán austriaco.
0: Los que ven a Subro a 3 metros de altura y vistiendo su colorido traje nuevo suponen que ahí va un ser dotado de poderes extraordinarios, cuando la realidad es que el pobre hindú tiembla al pensar en su futuro próximo. Cree que hasta Valladolid tendrá garantizado el empleo, solo hasta ahí. La imaginación de Subro le hace representarse la peor de las situaciones posibles, llegar a Valladolid y encontrar otro cornaca a la espera del testigo para proseguir la jornada. A partir de entonces, Subro sueña que huye con el elefante a través de planicies, colinas y montañas, por orillas de lagos, atraviesa ríos y bosques, engañando la persecución de los coraceros, a quienes no les sirve de mucho el rápido galopar de sus alazanes, porque un elefante, cuando quiere, también es capaz de sus trotecitos.
1: Esa noche, Subro, que nunca dormía lejos de Salomón, se le acercó más teniendo cuidado de no despertarlo, y empezó a hablarle al oído. Vertía las palabras dentro de la oreja en un susurro ininteligible, que tanto podía ser hindi como bengalí, o una lengua solo de los dos conocida, nacida y criada en los años de soledad.
0: La ciudad de Valladolid pone de manifiesto sus mejores galas para recibir al paquidermo desde hace tanto tiempo esperado, llegándose al extremo, como si de una procesión mayor se tratase, de colocar unas cuantas colgaduras en los balcones y poner a fluctuar con la brisa ya casi otoñal unos cuantos pendones que todavía no han perdido del todo el colorido. El archiduque y su esposa asisten embelesados al aseo del elefante en presencia de miembros distinguidos de la corte y del clero y de algunos artistas expresamente llamados para inmortalizar en papel, en tabla o en tela el semblante del animal y su imponente esqueleto. Subro está feliz porque no ha visto desde que llegó ninguna señal de la intrusión de otro cornaca, pero ya ha sido informado oficialmente por el intendente del archiduque de que Salomón, de aquí en adelante, pasará a llamarse Solimán.
1: La apariencia de Solimán, resignémonos. No tenemos otro remedio que llamarlo así. Había mejorado mucho con el lavado general a que fue sujeto, pero se convirtió en un auténtico esplendor. Diremos que hasta un deslumbramiento, cuando con gran esfuerzo unos cuantos criados le lanzaron por encima una enorme gualdrapa en que más de 20 bordadoras estuvieron trabajando durante semanas sin interrupción. Una obra que difícilmente encontrará par en el mundo. Tal era la abundancia de piedras que, aunque no todas fueran preciosas, brillaban como si lo fuesen, más el hilo de oro y los opulentísimos terciopelos.
0: Acompañado por un dignatario menor de la corte, a Subro le parece que está soñando un sueño ya soñado cuando se dirige a hablar con el archiduque, que tiene la cara perfectamente afeitada y es, sin favor ninguno, una hermosa figura de hombre. A su lado está sentada la guapísima esposa, la archiduquesa María, en cuyo rostro y cuerpo la belleza no durará mucho porque parirá ni más ni menos que 16 veces, 10 varones y 6 hembras. Subro se detiene ante el archiduque y aguarda las preguntas. La primera es cómo se llama, y Subro se lo dice. Y lo que significa en bengalí. El archiduque se queda en silencio durante algunos segundos. Luego le dice que su nombre es trabajoso de pronunciar y que en Viena nadie lo entenderá. Así que Subro pasará a llamarse Fritz.
1: Si vuestra alteza me lo permite, yo preferiría seguir con mi nombre de siempre. Ya lo he decidido. Y quedas avisado de que me enfadaré contigo si vuelves a pedírmelo. Métete en la cabeza que tu nombre es Fritz y ningún otro.
2: Sí, mi señor.
1: Entonces el archiduque, levantándose del suntuoso asiento que ocupaba, dijo en alta y sonora voz: ¡Atención! Este hombre acaba de aceptar el nombre de Fritz que le he dado. Eso, más la responsabilidad de ser el cuidador del elefante Solimán, me llevan a determinar que por todos vosotros se ha tratado con consideración y respeto, bajo pena, en caso de desacato, de que los responsables sufran las consecuencias de mi desagrado.
0: Subro necesita hablar con el comandante para despedirse y para contarle, para conversar un poco sobre la vida que le espera y desearles buen viaje de regreso. Ese viaje les ha cambiado a ambos. El comandante le tiende la mano. Subro la aprieta con poca fuerza, como si no quisiera lastimarlo. Se despiden hasta el día siguiente, que temprano Subro vuelve al campamento, llevando con él al elefante. En ese momento, el comandante decide pronunciar su discurso del adiós. Mientras habla, Subro piensa en lo que hará el elefante, si se le ocurrirá algo similar a lo que fue la despedida de los hombres de carga. Pero la verdad es que las repeticiones decepcionan casi siempre.
1: Mejor sería que simplemente nos separásemos, pensó el cornaca. El elefante, sin embargo, no estaba de acuerdo. Cuando el discurso terminó y el capitán se aproximó a Subro para abrazarlo, Salomón dio dos pasos adelante y tocó con el extremo de la trompa, esa especie de labio palpitante, el hombro del militar.
0: La columna se pone en movimiento, el carro de bueyes va adelante. No los volveremos a ver en este teatro. La vida es así. Los actores aparecen, luego salen del escenario. Más adelante, el camino hace una curva. Los soldados detienen los caballos para levantar un brazo y dar un último adiós. Subro les imita el gesto y Salomón deja salir de la garganta su barrito más sentido. Es todo cuanto se les permite hacer. Este telón caído ya no se levantará más.
3: La escritura de El viaje del elefante fue una epifanía, y así lo entienden los lectores. Este libro ha sido interpretado en música, pintura y teatro en numerosos países, independientemente de las traducciones y reediciones que son continuas. El viaje del elefante fue escrito en la biblioteca de A Casa. José Saramago se acordó de un escritor hindú que había conocido poco antes de caer enfermo, y que se llama Subro Bandoipai. Subro había pasado una temporada en España, donde ganó premios literarios y dejó buena memoria. Años atrás, el joven escritor había cuidado elefantes, de modo que pudo facilitar datos cercanos y emocionales sobre el comportamiento de estos animales que no figuran en los tratados y que, sin duda, ayudaron a construirle una personalidad al elefante Salomón.
0: 3 días después, un día que amanece lluvioso, la caravana del archiduque se pone en marcha. El elefante va justo delante del carro que transporta a los archiduques. Fritz es izado hasta el lomo de Solimán, donde por delante y por detrás puede disfrutar de la imponente visión de la caravana en toda su extensión.
1: Es lógico que se quiera saber si toda esta caravana va camino de Viena. Aclaremos ya que no. Una buena parte de los que van viajando aquí a lo grande no irá más allá del puerto de mar de la Villa de Rosas, junto a la frontera francesa. Allí se despedirán de los archiduques, asistirán probablemente al embarque y, sobre todo, observarán con preocupación qué consecuencias tendrá la súbita carga de las 4 toneladas brutas de Solimán, si el convés del barco aguantará tanto peso. En fin, si no, regresarán a Valladolid con una historia de naufragio que contar.
0: 2 días después, el cortejo ya ha perdido buena parte de su esplendor. Lo que aburre e irrita a todo el mundo, comenzando por el archiduque, que mal disimula su contrariedad, es la siesta obligatoria de Solimán. Pero el elefante verdaderamente es otro ser. Tan otro que nada tiene que ver con este mundo. Se gobierna por reglas que no se inscriben en ningún código moral conocido. Los archiduques ya no pueden soportar más el espectáculo repetido de las defecaciones de Solimán y es relegado a una posición secundaria. Fritz sospecha que está siendo castigado. Luego, María le pide al marido que se libren de la gualdrapa porque llevarla encima es un castigo que el pobre Solimán no merece. Así que se la mandan al obispo de Valladolid para que la convierta en un palio. Y así llegan a Rosas para embarcarse hacia Génova.
1: Hubo quien pronosticó que el viaje del elefante terminaría aquí, en este mar de rosas. O porque la rampa de acceso al convés, incapaz de soportar las 4 toneladas de peso, se rompiese. O porque un balanceo más fuerte de las olas le hiciera perder el equilibrio y lo lanzara cabeza abajo hacia el abismo.
0: Pero Solimán embarca sin problemas. La travesía dura 3 largos días, casi siempre con mar agitado, con vientos fuertes y una lluvia que descarga en chaparrones furiosos sobre el dorso del elefante. El archiduque, en el calor del camarote con la archiduquesa, no se deja ver. Al amanecer del cuarto día, con el mar calmo y el cielo descubierto, avistan el faro de Génova. 2 horas más tarde, el barco penetra en la bahía. Ya hay público, porque como un reguero de pólvora, ha corrido la voz por la ciudad de que está desembarcando el archiduque de Austria y con él un elefante de la India. Y allí está.
1: La ansiosa expectativa de la pequeña multitud se desahogó en un grito. El elefante acababa de hacer subir con ayuda de la trompa sobre él a un hombre que llevaba su saco de pertenencias. Era Subro o Fritz, según se prefiera, el cuidador, el tratador, el cornaca, ese que tan humillado fue por el archiduque y que ahora, a la vista del pueblo de Génova reunido en el muelle, disfrutará de un triunfo casi perfecto.
0: Cuando monta a Salomón, a Subro siempre le parece que el mundo es pequeño. Con un toque de bastón hace avanzar a Solimán hacia la rampa. El elefante, en medio de la rampa, decide soltar un barrito que suena en los oídos de esa gente como las trompetas de Jericó. Cuando aparece el archiduque, revientan los aplausos y los vivas que él agradece con un gesto condescendiente de la mano derecha enguantada. La lluvia los espera a la salida de Génova y el resultado del temporal es que sale poquísima gente a los caminos para festejar a Solimán y saludar a su alteza. Escampa antes de entrar en Piacenza, lo que permite una travesía por la ciudad más acorde con la grandeza de los personajes que van en la caravana. Subro es un cornaca feliz, muy lejos de las estrecheces de la vida en Portugal, donde prácticamente lo dejaron vegetar durante 2 años en el cercado de Belén. No se detienen en Mantua, pero se dirigen hacia Verona, que si no contamos Padua, es el último paso importante antes de Venecia. De ahí en adelante va a ser todo subir hacia los Alpes hasta el frío norte.
1: Ocurrió que a la mañana siguiente apareció en el todavía apenas despierto campamento un emisario de la Basílica de San Antonio. Aunque no hubiera usado exactamente estos términos, dijo venir mandado por un superior del equipo eclesiástico del templo para hablar con el cuidador del elefante.
0: Subro se dirige hacia un sacerdote que lo espera a una distancia prudente. El sacerdote viene a hacerle una petición, pero antes le pregunta si su elefante es de los enseñados. Subro contesta que enseñado en el sentido de saber unas cuantas habilidades de circo, no, pero que suele comportarse con la dignidad de un elefante que se respeta. Entonces el sacerdote le pregunta si será capaz de hacer que se arrodille, aunque sea solo con una pata. Necesita que lo haga al día siguiente, delante de la basílica, antes de que el archiduque se vaya. El sacerdote dice que necesitan ese milagro o cualquier otro porque Lutero, a pesar de haber muerto, anda causando gran perjuicio. Subro trata de enseñar ese movimiento al elefante.
1: Al llegar a la puerta de la basílica, ante una multitud de testigos que en los tiempos futuros certificarán el milagro, el elefante, obedeciendo a un ligero toque en la oreja derecha, dobló las rodillas, no una, con lo que ya se daría por satisfecho el religioso que vino con el requerimiento, sino ambas. Postrado así ante la majestad de Dios en el cielo y de sus representantes en la tierra, Solimán recibió a cambio una generosa aspersión de agua bendita que llegó a salpicarle al cornaca allá arriba, mientras la asistencia unánimemente caía de rodillas y la momia del glorioso San Antonio se estremecía de gozo en el túmulo.
0: Esa misma tarde, 2 palomas mensajeras, un macho y una hembra, levantan vuelo desde la basílica hacia Trento llevando la noticia del portentoso milagro. Pero lo que más importa al día siguiente son las extensas filas de fieles que se forman en el campamento para ver al elefante y beneficiarse del negocio de venta de pelo del animal que Fritz rápidamente ha organizado para suplir la falta de pago de la tesorería de la basílica. Se empieza a decir que una infusión de pelo de elefante 3 veces al día es lo mejor en caso de diarrea aguda y que macerado en aceite de almendras resuelve la alopecia. Y los clientes llegan de todos los lados. El archiduque regresa a la tarde del día siguiente y pide explicaciones a Subro sobre el milagro y el cornaca le cuenta la verdad.
1: Eres un buen cornaca.
2: Vuestra Alteza me confunde.
1: ¿Quieres un consejo?
2: Sí, mi señor.
1: Te aconsejo que no hables fuera de aquí de esta conversación que hemos tenido.
2: Así lo haré, mi señor.
1: Para que no tengas motivos de arrepentimiento.
2: Sí, mi señor, no lo olvidaré. Vete y saca de la cabeza de Solimán esa idea estrambótica de andar haciendo milagros, arrodillándose ante las puertas de las iglesias.
0: Y luego el archiduque llama a su intendente, que le cuenta lo que ha hecho Fritz, abusando de la credulidad de la gente y vendiendo pelos de elefante para ungüentos curativos que no van a curar a nadie. El archiduque le pide al intendente que acabe con eso inmediatamente o el cornaca tendrá razones para lamentarlo durante el tiempo de vida que le quede, que no será mucho. Que no puede impedir que la fama del milagro de Solimán le persiga durante todo el viaje, pero que al menos no se diga que la casa de Habsburgo saca provecho de las fechorías de un cornaca metido en embustes. Al contrario de lo que teme el archiduque, la fama del falso prodigio no los persigue durante el resto del viaje y en poco tiempo comienza a disiparse. Camino de Trento, el cielo se cubre de nubes que amenazan nieve. Los Alpes están cerca, pero no se ven. La nieve empieza a bajar, mansa. El elefante lleva sobre las espaldas una mancha de hielo. Acurrucado en el cogote de Solimán, envuelto en el capote, Fritz no siente demasiado frío. La capa de hielo cubre ya los cuartos traseros de Solimán. La nieve redobla en intensidad. El camino se hace más empinado. Para colmo de males, se rompe el eje del coche de Su Alteza. Es noche cerrada cuando la caravana entra en Bolzano.
1: Al día siguiente, la caravana durmió hasta tarde. Los archiduques en casa de una familia noble del burgo. El resto disperso por la pequeña ciudad de Bolzano. Lo que dio más trabajo fue encontrar abrigo para Solimán.
0: Camino a Bresanone, están a punto de caerles encima una luz y por primera vez Solimán acusa el esfuerzo que tiene que hacer para salir a toda prisa de un desfiladero. Se le vienen abajo las patas delanteras y las rodillas al suelo. Fritz le trata con cuidado, con mimo, hasta que consigue que se levante y durante las 2 semanas que están en Bresanone, descansa, duerme, come y bebe a lo grande hasta decir basta. Solimán recupera las fuerzas, está gordo, hermoso y al cabo de una semana la piel flácida y arrugada deja de hacerle pliegues.
1: Las buenas noticias le llegaron al archiduque, que no tardó en hacer una visita a la casa del elefante, es decir, a su propio establo, en vez de mandarlo salir a la plaza para que exhibiese ante la archiducal autoridad y la población reunida la excelente figura, el look magnífico que ahora tiene.
0: Al final de la visita, el archiduque dirige de pasada una rápida mirada y le dice: «Hiciste un buen trabajo, Fritz. Solimán debe de estar satisfecho». A lo que Fritz responde que su vida está puesta al servicio de Su Alteza. El archiduque no responde. De Bresanone al desfiladero de Brenner, la distancia es corta, pero el desfiladero es muy peligroso. El tiempo no es bueno. Cuando el archiduque y su esposa se disponen a entrar en el coche, Solimán hinca las 2 rodillas en el suelo helado, lo que levanta entre la asistencia una salva de palmas y vítores. El archiduque sonríe, pero luego frunce el ceño pensando que ese nuevo milagro ha sido una maniobra desleal de Fritz, desesperado por hacer las paces.
1: No tiene razón el noble archiduque. El gesto del elefante fue completamente espontáneo. Le salió, por decirlo así, del alma. Sería una forma de agradecerle a quien por derecho lo merecía el buen trato recibido en la posada durante estos 15 días, 2 semanas de felicidad auténtica y por tanto sin historia.
0: Pasan con mucho cuidado y miedo el desfiladero. La próxima ciudad es Innsbruck, en la margen del río Inn. Gran parte de la distancia que les separa de Viena será recorrida en barco. Solimán, para beber, solo tiene que acercarse a la borda de la balsa, meter la trompa en el agua y aspirar. Balanceándose al ritmo del paso de Solimán, Fritz limpia la nieve que lleva incrustada en las tejas y piensa en lo que será su futuro en Viena. En Mudholf, el archiduque da órdenes a su intendente para elaborar un programa de recepción en Viena a la altura del acontecimiento. El objetivo es dar el máximo protagonismo a Solimán, lo que tiene todo el sentido del mundo. A medida que se aproximan a Viena, se va notando poco a poco una cierta mejoría en el estado del tiempo.
1: Las torres y las cúpulas de Viena ya estaban en el horizonte, las puertas de la ciudad abiertas de par en par, y la gente en las calles y en las plazas, vistiendo sus mejores galas en honor de los archiduques.
2: Había sido así en Valladolid cuando la llegada del elefante, pero los pueblos ibéricos por cualquier cosa se ponen contentos. Son como niños. Aquí en Viena, de Austria, se cultivan la disciplina y el orden. Hay algo de teutón en esta educación, como el futuro se encargará de explicar mejor.
0: Pero de repente, una niña de unos 5 años que asiste con los padres al desfile del cortejo se suelta de la mano de la madre y corre hacia el elefante. Un grito de susto sale de la garganta de cuantos se han dado cuenta de la tragedia que se prepara. Pero es no conocer a Salomón. El elefante enlaza con la trompa el cuerpo de la niña como si la abrazase y la levanta en el aire como una nueva bandera, la de una vida salvada en el último instante cuando ya se perdía. Los padres de la niña, llorando, corren hasta Solimán y reciben en los brazos a la hija recuperada, resucitada, mientras todo el mundo aplaude, no pocos llorando. Algunos dicen que aquello ha sido un milagro.
2: Como si todavía le faltara algo al desenlace del dramático lance al que acabamos de asistir, se vio el archiduque bajar del coche, darle la mano a la archiduquesa para ayudarla a bajar también, y los dos, juntos, con las manos entrelazadas, se dirigieron hasta el elefante, que las personas seguían rodeando y festejando como el héroe de ese día, y que lo será por mucho tiempo más, pues la historia del elefante, que en Viena salvó de muerte cierta a una niña, será contada 1000 veces, ampliada otras tantas hasta hoy.
0: Fritz ha bajado del elefante y espera. El archiduque se para ante él, lo mira a los ojos. Fritz baja la cabeza y encuentra ante sí la mano derecha abierta y expectante del archiduque. Y como el archiduque no retira la mano, Fritz, aunque la suya está sucísima, no tiene otra solución que tocarla con la suya. La piel gruesa y callosa de un cornaca y la piel fina y delicada de quien ni siquiera se viste con sus propias manos.
2: Entonces el archiduque dijo: te agradezco que hayas evitado una tragedia. Yo no he hecho nada, mi señor. Los méritos son todos de Solimán. Así habrá sido. Pero imagino que en algo has ayudado. Hice lo que pude, mi señor. Para eso soy el cornaca. Si todo el mundo hiciera lo que puede, el mundo sería con certeza mejor. Basta que vuestra alteza lo diga para que ya sea verdad. Estás perdonado. No necesitas lisonjearme. Gracias, mi señor. Que seas bienvenido a Viena y que Viena te merezca a ti y a Solimán. Aquí seréis felices. Y con estas palabras, el archiduque se retiró al coche llevando a la archiduquesa de la mano. La hija de Carlos V está embarazada otra vez.
0: El elefante murió casi 2 años después, otra vez invierno, en el último mes de 1553. La causa de la muerte no llegó a ser conocida. Aparte de haberlo desollado, a Salomón le cortaron las patas delanteras para que, tras las necesarias operaciones de limpieza y curtido, sirvieran de recipientes a la entrada del palacio para depositar las varas, los bastones, los paraguas y las sombrillas de verano.
2: El cornaca Subro recibió de las manos del intendente la parte de soldada que se le debía, a la que se le añadió, por orden del archiduque, una propina bastante generosa, y con ese dinero compró una mula que le sirviera de montura y un burro para llevarle la caja con sus pocos haberes. Anunció que volvería a Lisboa, pero no existen noticias de que entrara en el país. O cambió de idea, o murió en el camino.
0: Semanas después, llegó a la corte portuguesa una carta del archiduque. En ella se informaba de que el elefante Solimán había muerto, pero que los habitantes de Viena nunca lo olvidarían, pues había salvado la vida de una niña en el mismo día en que llegó a la ciudad. El primer lector de la carta fue el secretario de Estado Pedro de Alcázova Carneiro, que se la entregó al rey, al mismo tiempo que decía: «Ha muerto Salomón, mi señor». Don Juan III hizo un gesto de sorpresa y una sombra de dolor le cubrió el rostro.
2: «Mande llamar a la reina», dijo. Doña Catalina no tardó, como si adivinase que la carta traía noticias que le interesaban, tal vez un nacimiento, tal vez una boda. Nacimiento y boda no parecían ser. La cara del marido contaba otra historia. Don Juan III murmuró: «Dice aquí el primo Maximiliano que Salomón...». La reina no lo dejó acabar. «No quiero saberlo», gritó. «No quiero saberlo». Y corrió a encerrarse en su cámara, donde lloró el resto del día.
0: Y así les hemos contado El viaje del elefante, de José Saramago. Hemos seguido la edición de De Bolsillo, con traducción de Pilar del Río. Hemos citado algunos fragmentos del libro La intuición de la isla, de Pilar del Río, editado por Itineraria. Gracias por estar ahí y gracias por leer Un libro, una hora, en la cadena SER.
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2: Las 7 de la mañana. Con 20 minutos.

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2: Las 8 de la mañana. Con 22 minutos.

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2: Las 9 de la mañana. Con 21 minutos.

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2: Son las 10 con 23 minutos.

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2: Son las 11 con 21 minutos.

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1: Bienvenidos al podcast de Un libro, una hora. En este episodio os vamos a contar El viaje del elefante, de José Saramago. José Saramago nació en Aciñaga, en Portugal, el 16 de noviembre de 2022. Es un autor esencial que ha explicado, como pocos, el mundo que nos ha tocado vivir. José Saramago no solo ha construido una obra de una grandísima calidad literaria, innovadora, profunda, sino que además ha sido la conciencia del final del siglo XX. Es el autor de El año de la muerte de Ricardo Reis, Levantado del suelo, Memorial del convento, El evangelio según Jesucristo o Todos los nombres, entre otras. Nosotros ya les hemos contado en Un libro, una hora, Ensayo sobre la ceguera, Ensayo sobre la lucidez, Las intermitencias de la muerte y La caverna. A José Saramago le concedieron en 1998 el Premio Nobel de Literatura. Murió en Tías, Lanzarote, en 2010. El viaje del elefante se publicó en 2008. Es una novela luminosa, llena de humor y de ternura, que cuenta el viaje real de un elefante desde Lisboa hasta Viena, pero que nos habla de nosotros mismos, de quiénes somos, de nuestro camino en la vida. Vamos allá.
2: Por más incongruente que le pueda parecer a quien no ande al tanto de la importancia de las alcobas, sean estas sacramentadas, laicas o irregulares, en el buen funcionamiento de las administraciones públicas, el primer paso del extraordinario viaje de un elefante a Austria que nos proponemos narrar fue dado en los reales aposentos de la corte portuguesa, más o menos a la hora de irse a la cama.
1: Porque don Juan, el tercero, rey de Portugal y de los Algarves, le dice una noche a doña Catalina de Austria, su esposa, que está dudando si el regalo que le hicieron a su primo Maximiliano, cuando su boda, hace 4 años, fue digno de su linaje y de sus méritos. Ahora, Maximiliano está en Valladolid, como quien dice, a un tiro de piedra de Lisboa, y el rey dice que le gustaría ofrecerle algo más valioso, algo que llamara la atención.
2: La reina bisbiseaba una oración. Comenzaba ya otra, cuando de repente se interrumpió y casi gritó: «¡Tenemos a Salomón!». «¿Qué?», preguntó el rey, perplejo, sin entender la intempestiva invocación al rey de Judea. «Sí, señor, Salomón, el elefante». «¿Y para qué quiero aquí al elefante?», preguntó el rey algo enojado. «¿Para el regalo, señor? ¿Para el regalo de bodas?», respondió la reina, poniéndose de pie, eufórica, excitadísima. «No es regalo de bodas, da lo mismo».
1: El rey asevera lentamente con la cabeza 3 veces seguidas. Hace una pausa y asevera otras 3 veces, al final de las cuales admite que le parece una idea interesante. La reina dice que es una idea excelente, con un gesto de impaciencia, casi de insubordinación. Hace más de 2 años que el elefante Salomón llegó de la India y desde entonces no ha hecho otra cosa que no sea comer y dormir. Hasta Valladolid, Salomón tendrá que ir a pata, y a Viena también. No habrá otro remedio.
2: Mañana le escribiré al primo Maximiliano. Si él acepta, habrá que concretar fechas y realizar algunos trámites. Por ejemplo, ¿cuándo pretende marcharse a Viena? ¿Cuántos días necesitará Salomón para llegar de Lisboa a Valladolid? De ahí en adelante ya no será cosa nuestra. Nos lavamos las manos. Sí, nos lavamos las manos, dijo la reina. Pero en su fuero interno, que es donde se dilucidan las contradicciones del ser, sintió un súbito dolor por dejar que se fuera Salomón solo para tan distantes tierras y tan extrañas gentes.
1: Al día siguiente, por la mañana temprano, el rey manda llamar al secretario Pedro de Alcázova Carneiro y le dicta una carta que queda perfecta, tanto de letra como de razones, no omitiéndose siquiera la posibilidad teórica, diplomáticamente expresada, de que el regalo pudiera no ser del agrado del archiduque, que tendría, aún así, todas las dificultades del mundo en responder con una negativa, pues el rey de Portugal afirma, en un párrafo estratégico de la carta, que en todo su reino no posee nada más valioso que el elefante Salomón. El rey encarga al caballerizo mayor que lleve la carta a Valladolid lo más rápidamente posible y luego le dice que debería ir a ver a Salomón, y se organiza todo para que el rey vaya a la playa de Belén, enfrente del monasterio de los Jerónimos, donde está el cercado de Salomón.
0: Como cuenta Pilar del Río en La intuición de la isla, a José Saramago le esperaba un elefante que descubrió un día en un restaurante de Salzburgo, llamado The Elephant, mientras cenaba con Hilda López Encarnasau y otros profesores que le habían invitado para hablar de literatura en la universidad. «¿Qué hace ahí la Torre de Belén?», preguntó. Y cuando le contaron que ese elefante tuvo vida real, que cruzó Europa por un capricho del rey portugués João III, que quiso regalárselo a su primo Maximiliano de Austria, supo que escribiría la historia de ese elefante del siglo XVI. Esperó 10 años desde el momento del descubrimiento, pero acabó contando, con ironía, humor y una gran compasión, la historia de Salomón.
2: Ahí está el elefante, más pequeño que sus parientes africanos. Se adivina, sin embargo, bajo la capa de suciedad que lo cubre, la buena figura con que fue contemplado por la naturaleza. ¿Por qué este animal está tan sucio?, preguntó el rey. ¿Dónde está el tratador? Supongo que tendrá un tratador. Se aproximaba ya un hombre de rasgos hindúes, cubierto con ropas que casi se habían convertido en andrajos, una mezcla de piezas de vestuario de origen y fabricación nacional, mal cubierta o cubriendo mal restos de paños exóticos llegados con el elefante en aquel mismo cuerpo hacía 2 años. Era el cornaca.
1: Cuando al cuidador de Salomón le dicen que este es el rey, se detiene como si hubiese sido fulminado por un rayo y hace un movimiento como para escapar, pero los pajes lo sujetan por los harapos y lo empujan hasta la valla. Desde lo alto de una rústica escalera de mano colocada en la parte de fuera, el rey observa el espectáculo con irritación y repugnancia, arrepentido de haber cedido al impulso matutino de hacerle una visita sentimental a un bruto paquidermo de casi 4 varas de altura que en breve descargará sus apestosas excrescencias en la pretenciosa Viena. El rey dice con voz firme y clara que quiere a ese animal limpio ahora mismo. El cornaca corre hacia un cobertizo y regresa con un cepillo de raíces de pírgano largo, llena de agua, un balde grande, y se pone manos a la obra.
2: Fue notorio el placer del elefante. El agua y los refriegues del cepillo debían de haberle despertado algún agradable recuerdo. Un río en la India, un tronco de árbol rugoso. Y la prueba está en que durante todo el tiempo que duró el lavado, una media hora bien contada, no se movió de donde estaba, firme en sus potentes patas, como si hubiera sido hipnotizado. Conocidas como son las excelsas virtudes de la higiene corporal, nos sorprendió que en el lugar donde estuvo un elefante apareciera otro.
1: La piel del elefante asiático es gruesa, de color medio ceniza, medio café, salpicada de manchas y pelos. El rey se pregunta qué pasará si al archiduque no le gusta, si lo encuentra feo y lo devuelve. Será una vergüenza para el rey verse despreciado ante las miradas compasivas o irónicas de la comunidad europea. Pero el secretario le dice que Salomón es un magnífico ejemplar de elefante asiático, con todos los pelos y lunares a que está obligado por su naturaleza, y que deleitará al archiduque y deslumbrará no solo a la corte y a la población de Viena, como por donde quiera que pase al común de las gentes. El rey suspira de alivio y luego se fija en el cornaca.
2: Este hombre no puede ir a Viena con semejante aspecto, cubierto de andrajos. Ordeno que le hagan 2 trajes, uno para el trabajo, para cuando tenga que andar encima del elefante, y otro de representación social, para no hacer mal papel en la corte austriaca, sin lujos, pero digno del país que lo manda. Así se hará, mi señor. Y a propósito, ¿cómo se llama? Se despachó un paje para que se enterara, y la respuesta transmitida por el secretario dio más o menos lo siguiente: Subro. Subro, repitió el rey. ¿Qué demonios de nombre es ese? Con H, mi señor. Por lo menos es lo que él dice, aclaró el secretario. Deberíamos haberlo llamado Joaquín cuando llegó a Portugal, refunfuñó el rey.
1: 3 días después, el caballerizo mayor regresa a Lisboa y es recibido inmediatamente por el rey. La reina Catalina está presente en el salón de mando y alimenta la vaga esperanza de que la misiva del archiduque Maximiliano venga escrita en alemán para ser ella quien la traduzca y lea la primera, pero viene en latín. El archiduque Maximiliano de Austria acepta y agradece el ofrecimiento del rey de Portugal. El rey sonríe con satisfacción. Maximiliano dice en la carta que no tiene claro en qué momento partirá hacia Viena, tal vez a mediados de octubre, y que aunque están a principios de agosto, pueden enviarle ya a Solimán a Valladolid. El rey se sulfura y dice que todavía no tiene al elefante y ya le quiere mudar el nombre, y añade que el elefante se seguirá llamando Salomón mientras esté allí.
2: Creo que en el fondo ninguno de los aquí presentes quiere que se vaya. Extraño caso. No es gato que se roce en nuestras piernas. No es perro que nos mire como si fuésemos su criador. Y sin embargo, estamos aquí afligidos, casi desesperados, como si algo nos estuviese siendo arrancado.
1: El rey encarga al caballerizo mayor que organice la expedición. Dos hombres para ayudar al cornaca en su trabajo, unos cuantos más para encargarse del abastecimiento de agua y de forraje, un carro de bueyes para lo que sea necesario, transportar la cuba de agua, un pelotón de caballería por si se diera el improbable caso de que alguien pretendiera robar al elefante, y el carro de la intendencia de las Fuerzas Armadas tirado por dos mulas.
2: Por mi parte, intervino la reina, ordeno y mando que a nadie se le ocurra venir a comunicarme que ya se ha ido Salomón. Yo lo preguntaré cuando lo entienda conveniente, y entonces me darán respuesta. La última palabra apenas entendió, como si el llanto súbitamente hubiese agarrotado su real garganta.
1: 10 días después, cuando el sol comienza a apuntar en el horizonte, Salomón sale del cercado donde durante 2 años ha malvivido. La hora, tan matutina, y el secreto con que ha sido organizada la salida explican la ausencia de curiosos y otros testigos. Un carruaje de palacio se pone en movimiento hacia Lisboa cuando elefante y compañía desaparecen en la primera curva del camino. Dentro van el rey y su secretario de Estado. El rey pregunta el significado del nombre del cornaca y el secretario le contesta que subro significa blanco, aunque no lo parezca.
2: Quitando la inefable polvareda de los caminos que ya le viene ensuciando las patas hasta la mitad, Salomón avanza airoso y limpio como una patena, y el cornaca, aunque sin las coloridas ropas hindúes, reluce en su nuevo traje de trabajo que, para colmo, fuese por olvido, fuese por generosidad, no tuvo que pagar.
1: Mirando a un lado y a otro de la caravana, se descubre en ella un cierto desaliño. Los bueyes se van quedando atrás al ser los más lentos y no hay otro remedio que esperarles. Los caballeros desmontan, los hombres de a pie se sientan o se tumban en el suelo. Erguido sobre el elefante, el cornaca hace cuentas del viaje. Habrán andado unas 3 horas y han perdido 1 hora cuando Salomón se ha dado unos chapuzones en el Tajo, alternándolos con voluptuosos revolcones en el barro. El elefante está excitado, nervioso. El cornaca baja del elefante y se encamina hacia el pelotón de caballería para hablar con el comandante. Le dice que ha tenido una idea, que necesitan otra yunta de bueyes para uncirla al carro delante de la que llevan, y así andarían más deprisa, y todos al mismo tiempo. Y propone al comandante que la consiga en alguna aldea, que pueden requisar los bueyes en nombre del rey, y al regreso de Valladolid dejarlos de nuevo. Además, propone que la mitad de los hombres ayuden al carro de los bueyes, empujándolo.
2: Mi idea es que deberíamos organizarnos en función de los hábitos y necesidades de Salomón. Ahora mismo. Mire, vuestra señoría, está durmiendo. Si lo despertáramos se irritaría y solo nos daría problemas. ¿Pero cómo puede dormir si está de pie? Preguntó incrédulo el comandante. A veces se tumba para dormir, pero lo normal es que lo haga de pie. Creo que nunca entenderé a los elefantes.
1: Deciden dividir los días en 3 partes. La primera desde la mañana temprano y la tercera hasta la puesta de sol, para avanzar lo más deprisa que puedan. La segunda para comer y descansar. El cornaca se pregunta, por último, por qué no se han cruzado con nadie en todo el camino, y el comandante le contesta que tal vez la gente vea al elefante de lejos como una visión y da marcha atrás, o se mete por atajos. Seguramente creen que es algún enviado del diablo. La madrugada siguiente, al despertar, Subro se aleja un poco del campamento y ve una aldea bañada por la maravillosa luz de luna de agosto. Cuando va a decírselo al comandante, aún duerme, y cuando se despierta, él mismo descubre la aldea. Se acerca con el sargento y el boyero para ver si hay en esa aldea una yunta de bueyes. Entran en la primera calle de la aldea, que es un camino, y a la primera persona que encuentran le preguntan cómo se llama y dónde vive el principal labrador del sitio. Es un conde, pero no está en la aldea. En el palacio, que solo tiene una planta baja y un piso, dicen que hay dentro más riqueza que en todos los palacios y palacetes de Lisboa. Y allí está el capataz.
0: Escribir este libro, que nació en una circunstancia festiva en Salzburgo, se convirtió para José Saramago en un proyecto de vida. El deseo de contar la historia del elefante, es decir, de reflexionar sobre la existencia humana, le ayudó a mantenerse vivo mientras la medicina iba actuando en su cuerpo. Cuando finalmente se sentó ante la máquina, lo hizo con una desbordada alegría y con la sensación de haber recuperado una parte del idioma portugués que permanecía oculto por las distintas capas que los años y las culturas van depositando en los sedimentos. La enfermedad alteró el mundo subconsciente. Sacó a la luz palabras y actitudes que habían sido suyas en otras épocas. Le abrió vías que no recordaba que existieran.
1: El comandante le cuenta al capataz su misión y le explica lo que necesita. Al capataz parece que se le salen los ojos de las órbitas, la boca abierta sobre la papada. El comandante apela al rey y el capataz cede, pero le pregunta al oficial si le deja una garantía, a lo que el comandante responde que le dejará un papel escrito con su puño y letra en el que asegurará que la yunta de bueyes será devuelta a la procedencia tan pronto el elefante quede entregado al archiduque de Austria. En el establo hay 8 bueyes. A una señal del comandante, el boyero se aproxima a los animales y elige 2.
2: Los bueyes ya estaban uncidos. El boyero los conducía fuera del establo cuando el capataz preguntó: ¿y el elefante? Formulada de esta manera tan rústica y directa, la pregunta podía ser simplemente ignorada. Pero el comandante pensó que le debía a este hombre un favor y, por tanto, fue un sentimiento cercano a la gratitud lo que le hizo decir: «Está detrás de aquellos árboles donde pasamos la noche. No he visto un elefante en mi vida», dijo el capataz con voz triste, como si de ver un elefante dependiese su felicidad y la de los suyos. «Hombre, eso tiene buen remedio. Vente con nosotros».
1: Cuando el comandante llega al campamento, los hombres están formados en 2 filas, los braceros a un lado, los militares a otro, y en el centro, el elefante con su cornaca sentado encima, todos aplaudiendo con entusiasmo. El capataz no hace más que santiguarse y volver a santiguarse, sin acabar de creerse lo que sus ojos le muestran. Murmura: «Un elefante, eso que hay ahí es un elefante. No tiene menos de 4 varas de altura, y la trompa y los dientes y las patas, qué gruesas son las patas». Cuando la caravana se pone en marcha, la sigue hasta el camino y se queda mirándola mientras se aleja.
2: A cierta altura del camino cayó un rápido aunque abundante aguacero. Para los hombres de carga, empeñados en el penoso trabajo de empujar el carro de bueyes, esa lluvia fue una bendición, un acto de caridad por el sufrimiento al que viven sujetas las clases bajas. El elefante Salomón y su cornaca Subro disfrutaron del súbito refresco, lo que no le impidió al guía pensar en lo bien que le vendría en el futuro un paraguas para situaciones como esta.
1: El comandante comprende que, a no ser que el aguacero haya sido una cosa ocasional y que el buen tiempo regrese para quedarse, se han acabado las noches dormidas al aire libre bajo la luna, y teniendo que pernoctar en lugares habitados, es necesario que en ellos haya un espacio cubierto para abrigar a los caballos y al elefante, a los 4 bueyes y a unas buenas decenas de hombres, y eso es algo costoso de encontrar en el Portugal del siglo XVI. Pero afortunadamente no vuelve a llover. Esa noche acampan cerca de otra aldea y encienden hogueras donde secan la ropa mojada.
2: En este momento uno de caballería acaba de preguntar lo que viene rondando en la cabeza de todos: «¿Y tú, cornaca, qué demonios vas a hacer tú con el elefante en Viena?». «Probablemente lo mismo que en Lisboa». «Nada importante», respondió Subro. «Le darán muchas palmas, saldrá mucha gente a la calle y después se olvidarán de él. Así es la ley de la vida, triunfo y olvido».
1: El cornaca cuenta que solo un elefante ha escapado de esa ley, y cuenta la historia de un elefante que estaba moribundo y al que le cortaron la cabeza después de muerto. Colocaron la cabeza en el cuello de un dios que se llamaba Ganesh y que estaba muerto. Y les habla a todos de la religión hindú, de Brahma, de Vishnu, de Shiva y de sus miles de dioses. Cuando es la hora de irse a la cama, lo importante es que el comandante ha conseguido, yendo de casa en casa, que den abrigo por esta noche a 2 o 3 de sus hombres en cada una. Dormirán en cocinas, en establos, en pajares, pero con la barriga llena y secos.
2: Con ellos se dispersaron unos cuantos habitantes de la aldea, casi todos hombres que por allí anduvieron, atraídos por la novedad del elefante, al que por miedo no consiguieron aproximarse a menos de 20 pasos. Enrollando con la trompa una porción de forraje que bastaría para satisfacer el primer apetito de un escuadrón de vacas, Salomón, a pesar de su corta vista, les lanzó una mirada severa, dando a entender claramente que no era un animal de concurso.
1: Se habían quedado a oír lo que se estaba comentando alrededor de la hoguera. No entendían muy bien, pero llegaron a la conclusión de que se hablaba del elefante y de que el elefante era Dios. Así que deciden ir a ver al cura y contarle. Pero el cura está dormido y tiene muy mal humor cuando se despierta, así que le dicen que traen un asunto muy serio, un asunto de iglesia. Cuando el cura les deja pasar, los hombres le dicen que Dios es un elefante. El cura les contesta, aliviado, que Dios está en todas sus criaturas. Entonces los hombres cuentan al cura lo que creen haber escuchado y le explican que allí cerca hay un elefante. El cura les pregunta si están borrachos y los hombres lo niegan. Y el cura, convencido, les pide que estén antes de que el sol nazca en el atrio de la iglesia y que irán todos juntos a pelear por su santa religión. El día amaneció nublado. Las mujeres van armadas con sus rosarios y murmuran preces. El cura avanza adelante, provisto del aspersorio y del recipiente del agua bendita.
2: El comandante dijo: «Buenos días a todos». Y preguntó: «¿En qué puedo servirles?». «Quisiéramos ver al elefante». «La hora no es la mejor», intervino el cornaca. «El elefante tiene mal despertar». A eso el cura respondió: «Es que aparte de que lo veamos mis ovejas y yo, también querría bendecirlo para el viaje. Traigo aquí el aspersorio y el agua bendita». «Es una bonita idea», dijo el comandante. «Hasta ahora ningún sacerdote de los que hemos encontrado en el camino se ha ofrecido para bendecir a Salomón».
1: Hay dos personajes que no están de buena fe. En primer lugar, el cura, que no trae agua bendita, sino agua del pozo. En segundo lugar, el cornaca, que espera que algo suceda y que está rezándole al dios Ganés para que suceda de verdad. El comandante les previene de que no se acerquen demasiado. El cura sumerge el aspersorio en el agua, da tres pasos adelante y salpica con ella la cabeza del elefante al mismo tiempo que murmura unas palabras que nadie entiende, mientras se va aproximando a la otra extremidad del animal, movimiento que coincide con la aceleración de las preces del cornaca al dios Ganés. El comandante, que tenía varios años de seminario, reconoce en las palabras y los gestos que el cura está haciendo el manual de exorcismo, como si el pobre elefante pudiese estar poseído por algún demonio.
2: «Este hombre está loco», pensó el comandante, y en el instante mismo en que lo pensó, vio al cura derribado en el suelo, recipiente por un lado, aspersorio por otro, la falsa agua bendita derramada. Las ovejas avanzaron para ayudar a su pastor, pero los soldados interpusieron para evitar atropellos y confusiones, y si bien lo pensaron, mejor lo hicieron, porque el cura, ayudado por los Hércules locales, ya intentaba levantarse, manifiestamente dolorido en el muslo izquierdo, pero según todos los indicios, sin ningún hueso partido, lo que teniendo en cuenta la avanzada edad y la flácida corpulencia del individuo, casi se podría considerar uno de los más acabados milagros de la santa patrona del lugar.
1: En realidad, Salomón, cuando estaba a menos de un palmo del objetivo de la tremenda coz que había comenzado a soltar, frenó y suavizó el impacto de tal modo que los efectos no fuesen más allá de los que devendrían de un serio empujón, pero aposta, y ni mucho menos con intención de matar. El cura se limita a decir, aturdido, que ha sido un castigo del cielo. La caravana se pone en marcha y se deja engullir por la bruma. Un hombre se ha quedado solo y desorientado. Solo logra encontrar el camino tras el sonido profundo de un barrito atronador de Salomón, cuyos ecos podrían haber llegado hasta las distantes orillas del Ganges.
2: Un mensajero del secretario del archiduque llegó con una carta en que, entre otras frioleras que parecían colocadas para desviar la atención, se preguntaba por qué punto de la frontera entraría el elefante. Porque ahí habría un destacamento militar español o austriaco para recibirlo. El secretario portugués respondió por la misma vía, informando de que la entrada se haría por la frontera de Castelo Rodrigo.
1: El comandante dice que tienen que llegar a Castelo Rodrigo antes que los españoles. Quien llegue primero, espera. Los lobos aparecen al día siguiente. No parece que vengan con ánimos de guerra. Estos lobos nunca han visto un elefante. Tras observar la caravana un rato, se marchan. Están a dos días como mucho de Castelo Rodrigo. Cuando entran en la villa, son una caravana de hombres y animales muertos de cansancio que apenas tienen fuerzas para levantar el brazo o mover las orejas en señal de agradecimiento a los aplausos con que los vecinos de Castelo Rodrigo los reciben. Un representante del alcaide los guía hasta la plaza de armas para inspeccionar los espacios disponibles para abrigar a los hombres, sin olvidar que los españoles necesitarán el suyo propio en caso de no acampar fuera del castillo. El comandante da orden de que los hombres que ya no sean necesarios, los 30 hombres que venían para los trabajos pesados, vuelvan a Lisboa. Cuando los cargadores tienen todo preparado, esperan que venga Subro y el elefante para las despedidas.
2: Subro los manda a formar en doble línea, 15 delante, 15 detrás, dejando la distancia de una vara entre cada dos hombres, lo que indicaba como probable que el elefante lo que iba a hacer era desfilar ante ellos como si estuviera pasando revista a la tropa. Subro tomó otra vez la palabra para decir que cada hombre, cuando Salomón parase delante, debería extender la mano derecha con la palma hacia arriba y esperar la despedida. «Y no tengáis miedo, Salomón está triste, pero no está enfadado. Se había habituado a vosotros y ahora sabe que os vais».
1: Salomón aparece, moviendo pesadamente sus 4 toneladas de carne y huesos y sus 3 metros de altura. Algunos hombres menos osados sienten un apretón en la boca del estómago solo de imaginar que algo malo pudiera suceder en esta despedida. Subro viene sentado en el ancho lomo de Salomón y hace que se detenga delante del hombre que se encuentra en el extremo derecho de la primera fila. El hombre tiende la mano, la palma hacia arriba. Entonces, el elefante posa sobre la mano abierta el extremo de la trompa y el hombre responde al gesto instintivamente apretándola como si fuese la mano de una persona, mientras intenta dominar la contracción que se le forma en la garganta y que podría terminar en lágrimas. Tiembla desde los pies a la cabeza y así, uno tras otro, unos con mayor y otros con menor simpatía. Hay momentos de vivísima emoción, como el caso del hombre que se desata en un llanto convulsivo, como si hubiese reencontrado a un ser querido del que hacía muchos años no tenía noticia. A este lo trata el elefante con particular complacencia. Le pasa la trompa por los hombros y por la cabeza en caricias que casi parecen humanas.
2: Salomón acaba de soltar un barrito que habrá sido oído en una legua alrededor de Figueira de Castelo Rodrigo. No una legua de las nuestras, sino de las otras, más antiguas y bastante más cortas. Los motivos y las intenciones del berrido estridente que le salió de los pulmones no son fácilmente descifrables por personas como nosotros, que de elefantes sabemos tan poco. Parece justificado admitir que al elefante Salomón le haya gustado la ceremonia del adiós.
1: El alcaide, que tiene palomas mensajeras, avisa al comandante de que ha llegado una con un mensaje que dice que los soldados que se acercan son coraceros, unos 40, todos austriacos, como austriaco es también el capitán que los comanda, y que no los acompaña ningún personal civil. Llegarán a la frontera mañana, sobre las 12 del mediodía. De vuelta al castillo, el comandante manda reunir la tropa. No quiere que los austriacos entren en el castillo. Cuando al día siguiente llegan al castillo, la tropa ya está formada frente a la entrada, cerrando el acceso. El comandante dice que la promesa del rey de ofrecer el elefante Salomón a su alteza el archiduque de Austria será puntualmente cumplida, pero solo si los austriacos mantienen respeto total por las formas.
2: Fue en ese instante cuando una maniobra de los soldados austriacos hizo resplandecer de golpe bajo el sol las corazas de acero pulido. El efecto entre la asistencia fue fulminante. Ante los aplausos y las exclamaciones de sorpresa que surgieron por todos lados, era evidente que el imperio austriaco, sin disparar un solo tiro, había vencido la escaramuza inicial.
1: El alcaide toma la palabra para saludar a los austriacos. El comandante austriaco dice que están allí para llevarse al elefante a Valladolid y que no quiere perder el tiempo.

0: cabeza. Al final pide ver al elefante y entonces el alcaide es el que hace de mediador entre ambos y juntos entran a ver a Salomón.
1: Salvo una pelea sin demasiada importancia entre algunos soldados, tres por cada lado, la caminata hasta Valladolid transcurrió sin incidentes destacables. En un gesto de paz digno de mención, el comandante portugués cedió la organización de la caravana, o sea, decidir quién va adelante y quién va detrás, al buen albedrío del capitán austriaco.
0: Los que ven a Subro a 3 metros de altura y vistiendo su colorido traje nuevo suponen que ahí va un ser dotado de poderes extraordinarios, cuando la realidad es que el pobre hindú tiembla al pensar en su futuro próximo. Cree que hasta Valladolid tendrá garantizado el empleo, solo hasta ahí. La imaginación de Subro le hace representarse la peor de las situaciones posibles, llegar a Valladolid y encontrar otro cornaca a la espera del testigo para proseguir la jornada. A partir de entonces, Subro sueña que huye con el elefante a través de planicies, colinas y montañas, por orillas de lagos, atraviesa ríos y bosques, engañando la persecución de los coraceros, a quienes no les sirve de mucho el rápido galopar de sus alazanes, porque un elefante, cuando quiere, también es capaz de sus trotecitos.
1: Esa noche, Subro, que nunca dormía lejos de Salomón, se le acercó más teniendo cuidado de no despertarlo y empezó a hablarle al oído. Vertía las palabras dentro de la oreja en un susurro ininteligible que tanto podía ser hindi como bengalí o una lengua solo de los dos conocida, nacida y criada en los años de soledad.
0: La ciudad de Valladolid pone de manifiesto sus mejores galas para recibir al paquidermo desde hace tanto tiempo esperado, llegándose al extremo, como si de una procesión mayor se tratase, de colocar unas cuantas colgaduras en los balcones y poner a fluctuar con la brisa ya casi otoñal unos cuantos pendones que todavía no han perdido del todo el colorido. El archiduque y su esposa asisten embelesados al aseo del elefante en presencia de miembros distinguidos de la corte y del clero y de algunos artistas expresamente llamados para inmortalizar en papel, en tabla o en tela el semblante del animal y su imponente esqueleto. Subro está feliz porque no ha visto desde que llegó ninguna señal de la intrusión de otro cornaca, pero ya ha sido informado oficialmente por el intendente del archiduque de que Salomón, de aquí en adelante, pasará a llamarse Solimán.
1: La apariencia de Solimán, resignémonos. No tenemos otro remedio que llamarlo así. Había mejorado mucho con el lavado general a que fue sujeto, pero se convirtió en un auténtico esplendor. Diremos que hasta un deslumbramiento, cuando con gran esfuerzo unos cuantos criados le lanzaron por encima una enorme gualdrapa en que más de 20 bordadoras estuvieron trabajando durante semanas sin interrupción, una obra que difícilmente encontrará par en el mundo. Tal era la abundancia de piedras que, aunque no todas fueran preciosas, brillaban como si lo fuesen, más el hilo de oro y los opulentísimos terciopelos.
0: Acompañado por un dignatario menor de la corte, a Subro le parece que está soñando un sueño ya soñado cuando se dirige a hablar con el archiduque, que tiene la cara perfectamente afeitada y es, sin favor ninguno, una hermosa figura de hombre. A su lado está sentada la guapísima esposa, la archiduquesa María, en cuyo rostro y cuerpo la belleza no durará mucho porque parirá ni más ni menos que 16 veces, 10 varones y 6 hembras. Subro se detiene ante el archiduque y aguarda las preguntas. La primera es cómo se llama, y Subro se lo dice, y lo que significa en bengalí. El archiduque se queda en silencio durante algunos segundos, luego le dice que su nombre es trabajoso de pronunciar y que en Viena nadie lo entenderá, así que Subro pasará a llamarse Fritz.
1: Si vuestra alteza me lo permite, yo preferiría seguir con mi nombre de siempre. Ya lo he decidido, y quedas avisado de que me enfadaré contigo si vuelves a pedírmelo. Métete en la cabeza que tu nombre es Fritz y ningún otro.
2: Sí, mi señor.
1: Entonces el archiduque, levantándose del suntuoso asiento que ocupaba, dijo en alta y sonora voz: ¡Atención! Este hombre acaba de aceptar el nombre de Fritz que le he dado. Eso, más la responsabilidad de ser el cuidador del elefante Solimán, me llevan a determinar que por todos vosotros se ha tratado con consideración y respeto, bajo pena, en caso de desacato, de que los responsables sufran las consecuencias de mi desagrado.
0: Subro necesita hablar con el comandante para despedirse y para contarle, para conversar un poco sobre la vida que le espera y desearles buen viaje de regreso. Ese viaje les ha cambiado a ambos. El comandante le tiende la mano. Subro la aprieta como...

0: poca fuerza, como si no quisiera lastimarlo. Se despiden hasta el día siguiente, que temprano Subro vuelve al campamento, llevando con él al elefante. En ese momento, el comandante decide pronunciar su discurso del adiós. Mientras habla, Subro piensa en lo que hará el elefante, si se le ocurrirá algo similar a lo que fue la despedida de los hombres de carga. Pero la verdad es que las repeticiones decepcionan casi siempre.
1: Mejor sería que simplemente nos separásemos, pensó el cornaca. El elefante, sin embargo, no estaba de acuerdo. Cuando el discurso terminó y el capitán se aproximó a Subro para abrazarlo, Salomón dio dos pasos adelante y tocó con el extremo de la trompa, esa especie de labio palpitante, el hombro del militar.
0: La columna se pone en movimiento. El carro de bueyes va adelante. No los volveremos a ver en este teatro. La vida es así. Los actores aparecen, luego salen del escenario. Más adelante, el camino hace una curva. Los soldados detienen los caballos para levantar un brazo y dar un último adiós. Subro les imita el gesto y Salomón deja salir de la garganta su barrito más sentido. Es todo cuanto se les permite hacer. Este telón caído ya no se levantará más.
2: La escritura de El viaje del elefante fue una epifanía, y así lo entienden los lectores. Este libro ha sido interpretado en música, pintura y teatro en numerosos países, independientemente de las traducciones y reediciones que son continuas. El viaje del elefante fue escrito en la biblioteca de A Casa. José Saramago se acordó de un escritor hindú que había conocido poco antes de caer enfermo, y que se llama Subro Bandoipai. Subro había pasado una temporada en España, donde ganó premios literarios y dejó buena memoria. Años atrás, el joven escritor había cuidado elefantes, de modo que pudo facilitar datos cercanos y emocionales sobre el comportamiento de estos animales que no figuran en los tratados y que, sin duda, ayudaron a construirle una personalidad al elefante Salomón.
0: Tres días después, un día que amanece lluvioso, la caravana del archiduque se pone en marcha. El elefante va justo delante del carro que transporta a los archiduques. Fritz es izado hasta el lomo de Solimán, donde por delante y por detrás puede disfrutar de la imponente visión de la caravana en toda su extensión.
1: Es lógico que se quiera saber si toda esta caravana va camino de Viena. Aclaremos ya que no. Una buena parte de los que van viajando aquí a lo grande no irá más allá del puerto de mar de la Villa de Rosas, junto a la frontera francesa. Allí se despedirán de los archiduques, asistirán probablemente al embarque y, sobre todo, observarán con preocupación qué consecuencias tendrá la súbita carga de las 4 toneladas brutas de Solimán, si el convés del barco aguantará tanto peso. En fin, si no, regresarán a Valladolid con una historia de naufragio que contar.
0: Dos días después, el cortejo ya ha perdido buena parte de su esplendor. Lo que aburre e irrita a todo el mundo, comenzando por el archiduque, que mal disimula su contrariedad, es la siesta obligatoria de Solimán. Pero el elefante verdaderamente es otro ser. Tan otro que nada tiene que ver con este mundo. Se gobierna por reglas que no se inscriben en ningún código moral conocido. Los archiduques ya no pueden soportar más el espectáculo repetido de las defecaciones de Solimán y es relegado a una posición secundaria. Fritz sospecha que está siendo castigado. Luego, María le pide al marido que se libren de la gualdrapa porque llevarla encima es un castigo que el pobre Solimán no merece. Así que se la mandan al obispo de Valladolid para que la convierta en un palio. Y así llegan a Rosas para embarcarse hacia Génova.
1: Hubo quien pronosticó que el viaje del elefante terminaría aquí, en este mar de rosas. O porque la rampa de acceso al convés, incapaz de soportar las 4 toneladas de peso, se rompiese. O porque un balanceo más fuerte de las olas le hiciera perder el equilibrio y lo lanzara cabeza abajo hacia el abismo.
0: Pero Solimán embarca sin problemas. La travesía dura 3 largos días, casi siempre con mar agitado, con vientos fuertes y una lluvia que descarga en chaparrones furiosos sobre el dorso del elefante. El archiduque, en el calor del camarote con la archiduquesa, no se deja ver. Al amanecer del cuarto día, con el mar calmo y el cielo descubierto, avistan el faro de Génova. 2 horas más tarde, el barco penetra en la bahía. Ya hay público, porque como un reguero de pólvora, ha corrido la voz por la ciudad de que está desembarcando el archiduque de Austria y con él un elefante de la India. Y allí está.
1: La ansiosa expectativa de la pequeña multitud se desahogó en un grito. El elefante acababa de hacer subir con ayuda de la trompa sobre él a un hombre que llevaba su saco de pertenencias. Era Subro o Fitch, según se prefiera. El cuidador, el tratador, el cornaca, ese que tan humillado fue por el archiduque y que ahora, a la vista del pueblo de Génova reunido en el muelle, disfrutará de un triunfo casi perfecto.
0: Cuando monta a Salomón, a Subro siempre le parece que el mundo es pequeño. Con un toque de bastón hace avanzar a Solimán hacia la rampa. El elefante, en medio de la rampa, decide soltar un barrito que suena en los oídos de esa gente como las trompetas de Jericó. Cuando aparece el archiduque, revientan los aplausos y los vivas que él agradece con un gesto condescendiente de la mano derecha enguantada. La lluvia los espera a la salida de Génova y el resultado del temporal es que sale poquísima gente a los caminos para festejar a Solimán y saludar a su alteza. Escampa antes de entrar en Piacenza, lo que permite una travesía por la ciudad más acorde con la grandeza de los personajes que van en la caravana. Subro es un cornaca feliz, muy lejos de las estrecheces de la vida en Portugal, donde prácticamente lo dejaron vegetar durante 2 años en el cercado de Belén. No se detienen en Mantua, pero se dirigen hacia Verona, que si no contamos Padua, es el último paso importante antes de Venecia. De ahí en adelante va a ser todo subir hacia los Alpes hasta el frío norte.
1: Ocurrió que a la mañana siguiente apareció en el todavía apenas despierto campamento un emisario de la Basílica de San Antonio. Aunque no hubiera usado exactamente estos términos, dijo venir mandado por un superior del equipo eclesiástico del templo para hablar con el cuidador del elefante.
0: Subro se dirige hacia un sacerdote que lo espera a una distancia prudente. El sacerdote viene a hacerle una petición, pero antes le pregunta si su elefante es de los enseñados. Subro contesta que enseñado en el sentido de saber unas cuantas habilidades de circo, no, pero que suele comportarse con la dignidad de un elefante que se respeta. Entonces el sacerdote le pregunta si será capaz de hacer que se arrodille, aunque sea solo con una pata. Necesita que lo haga el día siguiente, delante de la basílica, antes de que el archiduque se vaya. El sacerdote dice que necesitan ese milagro o cualquier otro porque Lutero, a pesar de haber muerto, anda causando gran perjuicio. Subro trata de enseñar ese movimiento al elefante.
1: Al llegar a la puerta de la basílica, ante una multitud de testigos que en los tiempos futuros certificarán el milagro, el elefante, obedeciendo a un ligero toque en la oreja derecha, dobló las rodillas, no una, con lo que ya se daría por satisfecho el religioso que vino con el requerimiento, sino ambas, postrado así ante la majestad de Dios en el cielo y de sus representantes en la tierra. Solimán recibió a cambio una generosa aspersión de agua bendita que llegó a salpicarle al cornaca allá arriba, mientras la asistencia unánimemente caía de rodillas y la momia del glorioso San Antonio se estremecía de gozo en el túmulo.
0: Esa misma tarde, 2 palomas mensajeras, un macho y una hembra, levantan vuelo desde la basílica hacia Trento llevando la noticia del portentoso milagro. Pero lo que más importa al día siguiente son las extensas filas de fieles que se forman en el campamento para ver al elefante y beneficiarse del negocio de venta de pelo del animal que Fritz rápidamente ha organizado para suplir la falta de pago de la tesorería de la basílica. Se empieza a decir que una infusión de pelo de elefante 3 veces al día es lo mejor en caso de diarrea aguda y que macerado en aceite de almendras resuelve la alopecia. Y los clientes llegan de todos los lados. El archiduque regresa a la tarde del día siguiente y pide explicaciones a Subro sobre el milagro y el cornaca le cuenta la verdad.
1: Eres un buen cornaca. Vuestra Alteza me confunde. ¿Quieres un consejo? Sí, mi señor. Te aconsejo que no hables fuera de aquí de esta conversación que hemos tenido. Así lo haré, mi señor. Para que no tengas motivos de arrepentimiento. Sí, mi señor, no lo olvidaré. Vete y saca de la cabeza de Solimán esa idea estrambótica de andar haciendo milagros, arrodillándose ante las puertas de las iglesias.
0: Y luego el archiduque llama a su intendente, que le cuenta lo que ha hecho Fritz abusando de la credulidad de la gente y vendiendo pelos de elefante para ungüentos curativos que no van a curar a nadie. El archiduque le pide al intendente que acabe con eso inmediatamente o el cornaca tendrá razones para lamentarlo durante el tiempo de vida que le quede, que no será mucho. Que no puede impedir que la fama del milagro de Solimán le persiga durante todo el viaje, pero que al menos no se diga que la casa de Habsburgo saca provecho de las fechorías de un cornaca metido en embustes. Al contrario de lo que teme el archiduque, la fama del falso prodigio no los persigue durante el resto del viaje y en poco tiempo comienza a disiparse. Camino de Trento, el cielo se cubre de nubes que amenazan nieve. Los Alpes están cerca, pero no se ven. La nieve empieza a bajar, mansa. El elefante lleva sobre las espaldas una mancha de hielo. Acurrucado en el cogote de Solimán, envuelto en el capote, Fritz no siente demasiado frío. La capa de hielo cubre ya los cuartos traseros de Solimán. La nieve redobla en intensidad. El camino se hace más empinado. Para colmo de males, se rompe el eje del coche de Su Alteza. Es noche cerrada cuando la caravana entra en Bolzano.
1: Al día siguiente, la caravana durmió hasta tarde. Los archiduques en casa de una familia noble del burgo. El resto disperso por la pequeña ciudad de Bolzano. Lo que dio más trabajo fue encontrar abrigo para Solimán.
0: Camino a Bresanone, están a punto de caerles encima una luz y por primera vez Solimán acusa el esfuerzo que tiene que hacer para salir a toda prisa de un desfiladero. Se le vienen abajo las patas delanteras y las rodillas al suelo. Fritz le trata con cuidado, con mimo, hasta que consigue que se levante y durante las 2 semanas que están en Bresanone, descansa, duerme, come y bebe a lo grande hasta decir basta. Solimán recupera las fuerzas, está gordo, hermoso y al cabo de una semana la piel flácida y arrugada deja de hacerle pliegues.
1: Las buenas noticias le llegaron al archiduque, que no tardó en hacer una visita a la casa del elefante, es decir, a su propio establo, en vez de mandarlo salir a la plaza para que exhibiese ante la archiducal autoridad y la población reunida la excelente figura, el look magnífico que ahora tiene.
0: Al final de la visita, el archiduque dirige de pasada una rápida mirada y le dice: «Hiciste un buen trabajo, Fritz. Solimán debe de estar satisfecho». A lo que Fritz responde que su vida está puesta al servicio de Su Alteza. El archiduque no responde. De Bresanone al desfiladero de Brenner, la distancia es corta, pero el desfiladero es muy peligroso. El tiempo no es bueno. Cuando el archiduque y su esposa se disponen a entrar en el coche, Solimán hinca las 2 rodillas en el suelo helado, lo que levanta entre la asistencia una salva de palmas y vítores. El archiduque sonríe, pero luego frunce el ceño pensando que ese nuevo milagro ha sido una maniobra desleal de Fritz, desesperado por hacer las paces.
1: No tiene razón el noble archiduque. El gesto del elefante fue completamente espontáneo. Le salió, por decirlo así, del alma. Sería una forma de agradecerle a quien por derecho lo merecía el buen trato recibido en la posada durante estos 15 días, 2 semanas de felicidad auténtica y por tanto sin historia.
0: Pasan con mucho cuidado y miedo el desfiladero. La próxima ciudad es Innsbruck, en la margen del río Inn. Gran parte de la distancia que les separa de Viena será recorrida en barco. Solimán, para beber, solo tiene que acercarse a la borda de la balsa, meter la trompa en el agua y aspirar. Balanceándose al ritmo del paso de Solimán, Fritz limpia la nieve que lleva incrustada en las tejas y piensa en lo que será su futuro en Viena. En Mudholf, el archiduque da órdenes a su intendente para elaborar un programa de recepción en Viena a la altura del acontecimiento. El objetivo es dar el máximo protagonismo a Solimán, lo que tiene todo el sentido del mundo. A medida que se aproximan a Viena, se va notando poco a poco una cierta mejoría en el estado del tiempo.
1: Las torres y las cúpulas de Viena ya estaban en el horizonte, las puertas de la ciudad abiertas de par en par, y la gente en las calles y en las plazas, vistiendo sus mejores galas en honor de los archiduques. Había sido así en Valladolid cuando la llegada del elefante, pero los pueblos ibéricos por cualquier cosa se ponen contentos. Son como niños. Aquí en Viena, de Austria, se cultivan la disciplina y el orden. Hay algo de teutón en esta educación, como el futuro se encargará de explicar mejor.
0: Pero de repente, una niña de unos 5 años que asiste con los padres al desfile del cortejo se suelta de la mano de la madre y corre hacia el elefante. Un grito de susto sale de la garganta de cuantos se han dado cuenta de la tragedia que se prepara. Pero es no conocer a Salomón. El elefante enlaza con la trompa el cuerpo de la niña como si la abrazase y la levanta en el aire como una nueva bandera, la de una vida salvada en el último instante cuando ya se perdía. Los padres de la niña, llorando, corren hasta Solimán y reciben en los brazos a la hija recuperada, resucitada, mientras todo el mundo aplaude, no pocos llorando. Algunos dicen que aquello ha sido un milagro.
1: como si todavía le faltara algo al desenlace del dramático lance al que acabamos de asistir, se vio al archiduque bajar del coche, darle la mano a la archiduquesa para ayudarla a bajar también, y los dos, juntos, con las manos entrelazadas, se dirigieron hasta el elefante, que las personas seguían rodeando y festejando como el héroe de ese día, y que lo será por mucho tiempo más, pues la historia del elefante, que en Viena salvó de muerte cierta a una niña, será contada mil veces, ampliada otras tantas hasta hoy.
0: Fritz ha bajado del elefante y espera. El archiduque se para ante él, lo mira a los ojos. Fritz baja la cabeza y encuentra ante sí la mano derecha abierta y expectante del archiduque. Y como el archiduque no retira la mano, Fritz, aunque la suya está sucísima, no tiene otra solución que tocarla con la suya. La piel gruesa y callosa de un cornaca y la piel fina y delicada de quien ni siquiera se viste con sus propias manos.
1: Entonces el archiduque dijo: «Te agradezco que hayas evitado una tragedia. Yo no he hecho nada, mi señor. Los méritos son todos de Solimán. Así habrá sido. Pero imagino que en algo has ayudado. Hice lo que pude, mi señor. Para eso soy el cornaca. Si todo el mundo hiciera lo que puede, el mundo sería con certeza mejor. Basta que vuestra alteza lo diga para que ya sea verdad. Estás perdonado. No necesitas lisonjearme. Gracias, mi señor. Que seas bienvenido a Viena y que Viena te merezca a ti y a Solimán. Aquí seréis felices». Y con estas palabras, el archiduque se retiró al coche llevando a la archiduquesa de la mano. La hija de Carlos V está embarazada otra vez.
0: El elefante murió casi 2 años después, otra vez invierno, en el último mes de 1553. La causa de la muerte no llegó a ser conocida. Aparte de haberlo desollado, a Salomón le cortaron las patas delanteras para que, tras las necesarias operaciones de limpieza y curtido, sirvieran de recipientes a la entrada del palacio para depositar las varas, los bastones, los paraguas y las sombrillas de verano.
1: El cornaca Subro recibió de las manos del intendente la parte de soldada que se le debía, a la que se le añadió, por orden del archiduque, una propina bastante generosa, y con ese dinero compró una mula que le sirviera de montura y un burro para llevarle la caja con sus pocos haberes. Anunció que volvería a Lisboa, pero no existen noticias de que entrara en el país. O cambió de idea, o murió en el camino.
0: Semanas después, llegó a la corte portuguesa una carta del archiduque. En ella se informaba de que el elefante Solimán había muerto, pero que los habitantes de Viena nunca lo olvidarían, pues había salvado la vida de una niña en el mismo día en que llegó a la ciudad. El primer lector de la carta fue el secretario de Estado Pedro de Alcázova Carneiro, que se la entregó al rey, al mismo tiempo que decía: «Ha muerto Salomón, mi señor». Don Juan III hizo un gesto de sorpresa y una sombra de dolor le cubrió el rostro.
1: «Mande llamar a la reina», dijo. Doña Catalina no tardó, como si adivinase que la carta traía noticias que le interesaban, tal vez un nacimiento, tal vez una boda. Nacimiento y boda no parecían ser. La cara del marido contaba otra historia. Don Juan III murmuró: «Dice aquí el primo Maximiliano que Salomón...». La reina no lo dejó acabar. «No quiero saberlo», gritó. «No quiero saberlo». Y corrió a encerrarse en su cámara, donde lloró el resto del día.
0: Y así les hemos contado El viaje del elefante, de José Saramago. Hemos seguido la edición de Bolsillo, con traducción de Pilar del Río. Hemos citado algunos fragmentos del libro La intuición de la isla, de Pilar del Río, editado por Itineraria. Gracias por estar ahí y gracias por leer Un libro, una hora, en la cadena SER.
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1: Maluma, Silvestre. Worldwide, baby.

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3: Una de la tarde. Con 21 minutos.

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2: Son las 2 de la tarde. Con 21 minutos.

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2: Son las 3 de la tarde. Con 23 minutos.

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1: Pavel, ¿qué hora es? Las 3 de la mañana. Todavía no me llama, ¿eh?

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2: Son las 4 de la tarde. Con 22 minutos.

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0: lugar. Gracias, muchas gracias, Kika.
1: Maestro, muchas gracias.
0: Te quiero y todo mundo te queremos.
1: Gracias.
0: ¡Bravo! Demasiada como para tan poco aplauso. Te ayudo.
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2: Son las 5 de la tarde. Con 23 minutos.

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1: Bienvenidos al podcast de Un libro, una hora. En este episodio os vamos a contar Corazón tan blanco, de Javier Marías. Javier Marías nació en Madrid en 1951 y murió el 11 de septiembre de 2022. Es el autor de 16 novelas, entre las que están Negra espalda del tiempo, la trilogía Tu rostro mañana, Los enamoramientos, Así empieza lo malo, Berta Isla y Tomás Nevinson. Escribió además semblanzas, relatos, artículos y ensayos. Entre sus traducciones destaca la de Tristram Shandy, que fue Premio Nacional de Traducción en 1979. Fue profesor de la Universidad de Oxford y de la Complutense de Madrid. Sus obras se han publicado en 46 lenguas y en 59 países. Corazón tan blanco se publicó en 1992. Es la novela más leída y traducida de Javier Marías y la que le supuso una fama internacional de proporciones inimaginables. Trata del matrimonio y el secreto, de la persuasión y de la sospecha, pero también de las consecuencias trágicas del amor y de sus riesgos. Es una auténtica maravilla. Vamos allá.
2: No he querido saber, pero he sabido que una de las niñas, cuando ya no era niña y no hacía mucho que había regresado de su viaje de bodas, entró en el cuarto de baño, se puso frente al espejo, se abrió la blusa, se quitó el sostén y se buscó el corazón con la punta de la pistola de su propio padre, que estaba en el comedor con parte de la familia y tres invitados.
1: Con esta maravillosa frase comienza Corazón tan blanco, con Juan, el narrador, contando el suicidio de Teresa Aguilera, que sucedió hace mucho. Cuenta que cuando se oyó la detonación, el padre se quedó algunos segundos paralizado con la boca llena y cuando corrió hacia el cuarto de baño, mientras descubría el cuerpo ensangrentado de su hija, iba pasando el bocado de carne de un lado a otro de la boca. Tapó con la servilleta que ya